Fue Bruna Pérez Heglin de Entre Ríos, 12 segundos 88 centésimas. En lanzamiento de martillo, el ganador fue Maite Alegre de Entre Ríos, 49 metros 22 centímetros. El segundo puesto, Delfina Guzmán de Santa Fe, 43 metros 13 centímetros. Y la tercera fue Luana Pilar Rey de la Federación Atlética Marplatense, Federación Atlética Metropolitana, con 40 metros 26 centímetros. En 80 metros llanos ganó también Rosario Grimaldi de Buenos Aires, 10 segundos 73 centésimas. Segundo puesto para Valentina Bataño de Tierra del Fuego, 10 segundos 99 centésimas. Y la tercera fue Juana Cisneros de Buenos Aires con 11 segundos 02 centésimas. En salto largo fue ganada Faustina Domínguez, 5 metros 31 centímetros. Segundo puesto para Isabela Ferrando, 5 metros 06 centímetros. La primera es de la Federación Atlética Metropolitana, la segunda también. Y la tercera fue Jamín Soto de Entre Ríos, con 5 metros 1 centímetro. Tenemos también 80 metros llanos, de diferentes categorías, donde ganó Tiago Gabuti de Santa Fe, en 9 segundos 43 centímetros, segundo 43 centésimas. El segundo puesto para Agustín Estrada de Buenos Aires, 9 segundos 55 centésimas. Y tercero, Juan Cruz Panto Bustamante, de Federación Atlética Metropolitana, con 9 segundos 76 centésimas. En lanzamiento de jabalina ganó Isaías Servin de Chaco, 53 metros 99 centímetros. Segundo puesto, Axel Rosas de Buenos Aires, con 52 metros 61 centímetros. Y el tercero fue Josué Pereira de San Juan, con 51 metros con 47 centímetros. Ahora seguimos con los 1500 metros con obstáculos, y ganó Emanuel López Vidal de Río Negro, 5 minutos 45 segundos 41 centésimas. Segundo puesto para Francisca Ludica de Buenos Aires, 5 minutos 49 segundos 40 centésimas. Y tercera fue Lara Dominici, también de Buenos Aires, con 6 minutos 00 segundos 70 centésimas. En los 1500 obstáculos caballeros ganó Lautaro García Quiñones de Buenos Aires, 4 minutos 59 segundos 93 centésimas. El segundo puesto para Santiago Núñez Méndez de la Federación Atlética Metropolitana, con 5 minutos 00 segundos 02 centésimas. Y el tercero fue Santiago Reche de Buenos Aires, 5 minutos 05 segundos 34 centésimas. Bueno, esos fueron todos los resultados de los medallistas del 27 Campeonato Nacional U16 realizado en San Luis. También tenemos este fin de semana que en la radio va a estar la prueba atlética 26 aniversario de la Cooperación Atlética Celeste y Blanca. Seguimos inscribiendo, hay 100 remeras para inscribir, quedan pocas remeras. El día viernes y el día sábado vamos a estar inscribiendo aquí presencial de 19 a 21, aquí en Uruguay 1559. Y también vamos a estar entregando los kits. El día de la prueba va a haber, van a hacer una torta de cumpleaños con color celeste y blanca, que se va a estar repartiendo aquí entre todos los que participen de la prueba. 100 remeras. Ya tenemos gente inscrita de Villa Gesell, de Benito Juárez. Tenemos gente de Necochea. Tenemos de Balcarce, de Olazul. También hay inscriptos. También hay de Olavarría. Para este fin de semana también tenemos gente de Rauch, que está inscrita, de Ayacucho. Bueno, en esta prueba se está haciendo un reconocimiento a la trayectoria deportiva a Fabián Ríos, conocido atleta de aquí de Tandil, que ahora no está participando de las pruebas, pero está siempre ayudando en todas las carreras, así como cronometraje, como banderillero, todo. Vamos a estar homenajeando entonces a Fabián Río. La prueba principal va a ser de 8 kilómetros, de todas las categorías de 5 en 5,
También va a haber una prueba de 4 kilómetros para los caminantes. Se va a alargar a las 9 de la mañana. Puntual, no se inscribe el día de la prueba. El día de la prueba no se va a inscribir. Bueno, eso es más o menos todo lo que de la prueba esta del aniversario de la agrupación Celeste y Blanca. Luego va a haber entrega de premios con premiación de primero al quinto, que son copas, primero al quinto de cada categoría. Va a haber sorteos y bueno, y algunas otras sorpresitas más que va a haber, algunos reconocimientos. Bueno, eso va a ser entonces el próximo domingo. También agradecer a Nacho Bagnetti, que nos va a dar una mano, que nos va a poner el autoguía para la prueba. Y también va a haber adelante y atrás también va a haber otro auto que van a estar ahí guiando la prueba. Un poquito mejor que el año pasado va a estar la prueba esta. El año pasado estuvo buenísima. Bueno, estamos tratando de mejorarla cada año. Y bueno, lo esperamos el domingo, primero el viernes y el sábado 19-21 aquí para retirar el número, clasificación con chip para todos los corredores. También va a haber medalla para todos los que finalicen la prueba. Ahí cuando terminan entregan el número y se les va a dar la medalla de la prueba. Bueno, seguimos ahora con algunas otras informaciones que tenemos. Hoy nos ha mandado gente de Lobería, nos mandó una prueba que van a hacer el 8 de noviembre, que es la quinta edición de Periplo Agreste, que es el Parque Municipal Narciso y Valle, y del Valle de Lobería, y se va a hacer la carrera. Es 3 kilómetros para caminantes, que sale 15.000 pesos, los 5 kilómetros corredores 20.000 y los 10 kilómetros 25.000, todo categoría de 5 en 5. La inscripción es la biblioteca de la División de Deportes o al 2262-67-7462. Hay 50 remeras para los primeros 50 inscritos. Esto es total a beneficio de la biblioteca y cada paso suma, dice Movete. Ahí seguramente va a estar Eduardo González fiscalizando la prueba, que va a ser este 8 de noviembre con largada ahí en el parque ahí en Lobería a las 10 de la mañana. Y seguimos también, ya también se viene acercando la prueba del sindicato municipal, que va a ser el 1 de noviembre. Una preparatoria ya para Tandilia. El 1 de noviembre está la prueba del sindicato municipal. También esta la podés encontrar en la página de Atletas Serranos, donde va a ser la inscripción el que fiscalice. Va a haber premios en todas las categorías, importantes sorteos, va a haber kit, remera a los 200 inscriptos. Valor general vale 25.000 pesos. Ya está abierta la inscripción. Va a haber sortear dos bicicletas entre todos los inscriptos. Se va a alargar aquí en el sindicato, en la calle Yrigoyen, y va a terminar en la Quinta Belén, en la calle Paina 1030-51. Domingo 1 de noviembre a las 10 de la mañana, la prueba del sindicato municipal de Tandil. Y tenemos una información de Azul también, la prueba que va a ser este domingo 20 se pasó para el domingo 22 de noviembre, la segunda vuelta a Pablo Acosta. Se pasó para el 22 de noviembre, que es una caminata solidaria, domingo 22 de noviembre, 11 horas. Bueno, esta prueba, la inscripción había que hacerla al 2494-508109, que es Sofía Álvarez. O si no, también consultas a la Dirección de Deporte en la avenida de 25 de Mayo y San Martín, ahí en Azul. La prueba es a beneficio de ACEP número 31 y de la Asociación Cooperadora de la Escuela EP37 y también del Jardín 911 ahí de Pablo Acosta. Vas entonces
como dijimos, se corrió para el domingo 22 de noviembre. Ahora vamos por algunas otras pruebas que va a haber este fin de semana, pero antes le vamos a dar unos detalles de la prueba de la agrupación, donde todavía te podés inscribir en el link ahí de Ricardo Lesma, tiene el link en la Creta Serrano. Ahora la prueba de los 8 kilómetros competitiva sale 50 mil pesos, con remera y caminante 25 con remera. Los cupos son 200 corredores. El cierre de la inscripción en el link es el 11 del 9, pero también va a haber inscripciones presenciales los días 18 y 19, de 19 a 21. No se inscribe el día de la carrera, no se suspende por lluvia, largada, lugar Club Moreno de Arana, Uriburu 1559. Bueno, eso, vamos a algunas de las de los detalles. Bueno, vamos por el primer tema musical, escuchamos un tema musical y luego continuamos con más información, que tenemos clasificaciones, diferentes pruebas que se hicieron este fin de semana.

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2: Bueno, tenemos visita aquí. Le mandamos saludo a Perica. De vuelta, le mandamos saludo porque estuvo ahí mandando saludos a nosotros y ahora tenemos visita acá. Voy a dar una información antes y luego lo vamos a presentar. Este fin de semana va a estar el domingo, medio maratón de Copenhague, y tenemos los atletas de Sudamérica que van a estar participando. ¿Qué van a ser? Héctor Garibay de Bolivia, Mauricio González de Colombia, Cristian Zamora de Uruguay, Ferdinand Cerecera de Perú, Fabio Jesús Correia de Brasil, Lucas Paulo Ferreira de Brasil, Giovanni dos Santos también de Brasil y Marcelo Fabián Manrique de Argentina. Esos son los caballeros que van a estar participando este fin de semana de la media maratón de Copenhague 2026. Y ahora vamos a saludar a un representante de Tandil y de Círculo Atleta Veterano que estuvo corriendo ahí un nacional el fin de semana en Buenos Aires y bueno, ha traído medallas. Buenas noches, presentándose.
3: Bueno, buenas noches, soy Oscar Ciapina y tuve la suerte de andar bien en estas competencias que hemos hecho a nivel nacional.
2: Bueno, ¿qué distancias corriste y la clasificación? Veo que tenés medallas, así que bueno, decime los puestos y las distancias que estuviste corriendo.
3: Bueno, el día jueves participé 3.000 metros marcha y bueno, tuve la suerte de salir campeón. Al otro día casi se me interponen las pruebas porque empecé a hacer lanzamiento en bala y estaba en la pista 1 y a su vez en 30 minutos tenía que competir los 5.000 metros marcha en la pista 2. Así que bueno, por primera vez tiro con 4 kilos y tuve la suerte de salir tercero en bala.
2: Podio también.
3: Podio lo hicimos también, sí, gracias a Dios. Y a la media hora competí con 5.000 metros marcha y también tuve la suerte de ganarla.
2: Bueno, apareció alguien acá que, bueno, no, viene hoy, no habla despacito porque entró recién. Seguimos con Oscar Ciapina. Bueno, cómo estuvo el clima, las pruebas, la organización.
3: Bueno, el jueves nos tocó 20, 21 grados, ¿viste? Tipo 1 y pico a la tarde, 2, mucha calor, mucho reparo, no había viento. Bueno, nosotros a esa temperatura no la habíamos tenido todavía en una competencia acá. Y bueno, y la organización bien. Bueno, los jueces eran bastante estrictos, muy estrictos, había que tener muchísimo cuidado. Estos de FAM no te dejan pasar una, ¿viste? No hay flexibilidad en un atleta que ya tiene unos años, no hay la flexibilidad que a veces la tenemos.
2: ¿La Federación Atlética Metropolitana?
3: Sí. Bueno, hubo que cuidarse y bueno, pero bueno, bien, contento porque igual de todas maneras la pude ganar. Y siempre con algún consejo que Aldo que llegó acá ahora, pero siempre él es el que me aconseja.
2: Y que te alienta también.
3: Sí, no, es mi mano derecha. Hace años.
2: No puede hablar,
3: ¿no? No, pero a mí me lleva bien. Me lleva bien. Sí.
2: Puede hablar. el viaje estuvo bien con los compañeros, todos.
3: Sí, fuimos todos en un micro. Fuimos 9 atletas. Y bueno, después paramos también en el mismo Parque Olímpico, que hay un hotel que era a estrenar, y nos quedamos ahí ya con desayuno y cena, así que no los movíamos para nada de ahí del predio. Que nos quedaba ponerle la pista 150 metros, estamos de la pista.
2: Bueno, vi también que estuvo Silvio Batalla, también estuvo participando ahí, corriendo. Bueno,
3: sí, por suerte lo acompañó Claudia, su hija.
2: Ganó medalla también.
3: Y bueno, tuvo la suerte bien, ganó las dos competencias él. Sí, sí.
2: También pero, Natalia Cabrera estuvo ahí corriendo los 5.000 y 1.500.
3: Sí, Natalia Cabrera, y Soledad Acuña de Juárez, Lorena Marcial. Aldo Valenzuela también quiso marcha. Néstor Brescia, que hoy no pudo venir porque...
2: También tuvo podio Néstor Brescia, lo he dicho después.
3: Sí, y está...
2: Y Soledad Acuña salió séptima del 1500 y séptima del 5000.
3: Sí, anduvo bien, pero estaba...
2: Encontró mucha competencia.
3: Muchísima, fuertísima. Sí, había mucho nivel.
2: Sí, yo vi los videos. Entonces. Sí. Muchas pruebas.
3: Pero por lo menos nos llevamos bien entre todos, así que es muy fundamental, viste, en estas competencias cuando vas así, que vamos tantos atletas juntos, y después allá los encontramos con Aldo, y bueno, después estuvimos todos los días, aparte de competir, pasándola bien, que claro, eso es muy importante.
2: Seguramente, sí. Sí, pues. Es lo más importante, pasarla bien con todos los amigos que conoces de otros lugares.
3: Sí, por supuesto. Con Natalia, Lorena Marcial, con Silvio, viste, Aldo y Sole también, porque ya habíamos viajado. ¿Te acordás cuando fuimos a La Pampa? Fuimos todos juntos, sí. Así que bueno, muy, muy contento con toda la gente que estaba alrededor nuestro, todos conocidos, viste.
2: Bueno. Te dejo un cachito, voy a dar la clasificación de la prueba de Quequén y luego seguimos charlando con él y también con Aldo Valenzuela, el amigo de Perica.
3: ¿Listo?
2: Que traiga buñuelo, así que hoy no hace frío. Bueno, vamos ahora siendo... Sí, hace un rato estaba saludando Perica, sí. Vamos con las clasificaciones de la 20 edición de la media maratón de Quequén, que se disputó este fin de semana. Con más de 130 corredores y en los 21 kilómetros el ganador fue Juan Cerezuela. El segundo puesto fue para Agustín Montero, esto en la general. Tercero Pablo Miguens, en los 21 kilómetros de damas ganó Silvina Cattini. Segundo puesto Magali Medina y la tercera Inés Amprimo. Luego en los 5 kilómetros el ganador fue Julián Martínez, segundo puesto para Massimiliano Moreno y el tercero Sergio Villarruel. En los 5 kilómetros dama, la general Florencia Lagar fue la ganadora, segundo puesto María Segura y tercera Erika Bozzolo. Tenemos la categoría de los 21 kilómetros y de 20 a 29 ganó Agustín Montero, segundo Ignacio Saborido y en categoría 30 a 34 ganó Juan Cerezuela, segundo Franco Quiroga, tercero Luis Pidroni. En categoría 35, los 21 kilómetros, ganó Ariel Jara. En categoría 40 ganó Pablo Miguel, segundo Pablo Amarante y el tercero fue Nicolás Gauna. Cuarto, Gabriel Rojas, que es del Lobería. Categoría 50 ganó Marcelo Rodríguez, segundo puesto José Telechea y el tercero fue Emiliano Loidi. En categoría 55 ganó Juan Carlos Rodríguez, segundo Alejandro Saborido y el tercero Samuel Saavedra. Categoría 60 ganó Miguel Amaya de Balcarce, 1:48.59 su tiempo, segundo Luis López Núñez de Quequén y el tercero Daniel Somoza de Orense. En categoría 65, los 21 kilómetros ganó Víctor Brunella, damas 21 kilómetros de la prueba de Quequén. En categoría 20-29 ganó Julieta Ripero. En categoría 35 ganó Magali Medina, segundo puesto Jessica Quinteros. En categoría 40 ganó María Primo. En categoría 45 ganó Silvana Cattini, segundo puesto Natalia Barral. En los 5 kilómetros tenemos hasta 19 años, ganó Santiago Núñez, segundo Leonel Yepes y el tercero fue Gonzalo García González. Seguimos ahora con categoría 20, donde ganó Sergio Villarruel, segundo Agustín Montes, tercero Leonel Gauna, fueron los tres primeros. En categoría discapacidad ganó Nicolás Fernández. Categoría 30 ganó Massimiliano Moreno, segundo puesto Martín Marchal y el tercero Facundo Doña. Seguimos ahora con la categoría 35, donde ganó Julián Martínez. Segundo puesto, Jeremías Uribarri. Tercero, José Jalabar. Fueron los tres primeros. Ahora en categoría 40 ganó Carlos Calvo. Segundo puesto, Emilio Mazarat. El tercero, Matías Díaz. Luego tenemos en categoría 45, Daniel Mendiburu fue el ganador. Segundo puesto, Sebastián Díaz. Y el tercero, Alberto Rodríguez. En categoría 50 ganó Pedro Rodríguez. Segundo, Alejandro Magno. Y el tercero, Juan Volpe. Categoría 55, Pablo Curuchet fue el ganador. Segundo, Sergio Alí. Y el tercero, Javier de la Rosse. En categoría 60 ganó Enrique Sequeira. Segundo puesto, José Luis Urtiaga. Y el tercero, Aníbal Figueroa. Categoría 70 ganó Luis Jana. Segundo, Juan González. Y el tercero, Miguel Miño. Y tenemos las damas de los 5 kilómetros de Quequén, donde en categoría 20 ganó Candelaria Lozano. Segundo puesto, Iana Ranelli. En categoría 30 ganó Florencia Lagar. Segundo puesto, Mayra Walter. Y la tercera, Rocío Fernández. En categoría tenemos ahora 35, Antonella Ruff fue la ganadora. Segundo puesto, Gisela Tolosa. Y la tercera, Licina Ambrosio. Categoría 40 ganó Vanessa Benavides. Segundo puesto, Celeste García. Y tercera fue Guillermina Medina. En 45 ganó María Segura. Segundo puesto, Erika Bozzolo. Y la tercera, Vanessa Repsoli. En categoría 50, Fernanda Peña fue la ganadora. En categoría 55 ganó Silvina Saldívar. Segunda, Rosana Dalí. Y tercera, María Martínez. Y en categoría 60 ganó Beatriz Golín. Segundo puesto, Mabel Encina. Y tercera, Isabel Comini. Y en 65 ganó Elena González. Segundo puesto para Gladys Indureza. Y en caminantes, la ganadora en damas, Ana Altamirano. Segundo puesto, Adriana Tapia. Y tercera fue María del Carmen Gómez. Y en caballeros, el ganador de caminantes de los 2 kilómetros, Alberto Alí. Bueno, esos fueron entonces todos los resultados de la prueba de Quequén, organizada ahí por los 21 kilómetros de Quequén, ahí fiscalizada por Eduardo González, que siempre nos está mandando toda la información de la prueba esta de Quequén. Y seguimos con lo que fue este fin de semana aquí en Tandil, la carrera del Lobo, donde el ganador de la general fue Salón Lescano. Segundo puesto, Jessica Irar. La tercera, Karina Lupo. Cuarto lugar para Noelia Romero. Y la quinta, Zule Rodríguez. Por categorías, tenemos categoría 20, donde ganó Antonella Padellini. Segundo puesto, Melanie Sosa. Y la tercera, Evelyn Mariscal. Luego, en categoría 30, ganó María Rivas. Segundo puesto, Dayana Pereira. Y la tercera, Lorena Rodríguez. Seguimos en categoría 35, Liliana Mamani fue la primera, Maricel Encina segunda y Noelia Migón fue la tercera. En categoría 40 ganó Laura Idazábal, segundo puesto Rosalía Gómez, tercera fue Verónica Padellini. En categoría 45 ganó Verónica Alfonso, segundo puesto para Cristina Gómez y la tercera Julieta Doval. Estas son las clasificaciones que estamos dando de la carrera del Lobo que se disputó este fin de semana aquí en Tandil. Y tenemos las categorías de 50, donde ganó Alejandra Rodríguez, segundo puesto para Marisa Fernández, tercera Araceli González. En categoría 55 ganó Andrea Stilling, segundo puesto para Rosana Mercado. Y en categoría 60 ganó Ana María de Elías. Fueron las ganadoras. Y tenemos la prueba de los caballeros de la general del Club Gimnasia, que se disputó este fin de semana. Y tenemos, a ver, los ganadores de la general de caballeros, donde el ganador fue Manuel Lance, el segundo puesto Juan Redolati, tercero Lucas Flores, cuarto Ignacio Caballero, quinto Manuel Aburu. Fueron los 5 de la general. En caballeros categoría 20 ganó Manuel Federico, segundo puesto Lucas Díaz, tercero Mateo Olivera. En categoría 30 Santiago Caballero fue el primero, segundo puesto Brian Sánchez, tercero Marcos Cabrera. En categoría 35, Leandro Guevara fue el ganador, Marcelo Gallo segundo, Luciano Escobar fue el tercero. Fueron las categoría 35, ahora vamos a ir por la categoría 40, donde ganó Sergio Osman. Segundo puesto Lucas Andrada y el tercero Gonzalo Schenfeld. Y en categoría 45 ganó Sebastián Tosti, segundo puesto José Inda, tercero Darío Paredes. En categoría 50, Cristian Bertone fue el ganador, Ignacio Sargain segundo y el tercero fue Daniel Morey. En categoría 55 ganó Mario Blanco, segundo puesto José Luis Gini y el tercero Carlos Huarton. En categoría 60 ganó Daniel Ferreira, segundo Vicente Pagano y Guillermo Rodríguez fue el tercero. En categoría 65, primero Roberto Rico, segundo Juan Dreu, tercero José Meilán, cuarto Roberto Mauricio. Y también hubo la prueba de caminantes de caballero y damas del Lobo, y en damas ganó Andrea Orona, segundo puesto Susana Bilianchino, tercera Mónica Márquez, cuarto lugar para Nadia Algañarás, quinta Abril Campos, sexta Paula Galicio, séptima Joana Maurente. Y en los caballeros ganó la prueba del Lobo Oscar Ciapina, segundo puesto Miguel Gómez, tercero Néstor Brescia, cuarto lugar para Néstor del Río, quinto Lucas Algañara, sexto Martín Olivera y séptimo Ramón Benítez. Bueno, estos fueron entonces todas las clasificaciones ahí de la prueba del Lobo, que el domingo que viene nos va a estar dando una mano aquí en la prueba de la agrupación Celeste y Blanca. Vamos a un pequeño corte, escuchamos un tema musical y luego seguimos con las notas al amigo Aldo Valenzuela y seguimos con los Oscar Ciapina también.

0: Bueno, continuamos en Atletismo al Día y vamos a saludar a otro atleta que viene, que nunca viene acá. Es la primera vez que viene.
1: No seas jodido.
0: ¿Cómo andamos?
1: Hola, buenas noches. ¿Cómo andas, José? Acá Oscarcito, Cevita. Y bueno, acá estamos. Saludos para tu audiencia. Saludo grande para Néstor Grecia, que está medio culeco. Está sí. Poniendo pollito y no. Está medio jodido. Así que bueno, si no, no iba a acompañar, dijo hoy, pero bueno. Y bueno, se va a cuidar para el domingo. Y...
0: para la próxima.
1: Sí. No, el domingo y se va con todo, pues va a venir el domingo.
0: El domingo estuvieron ahí en la gimnasia también.
1: Y eso lo jodió el fresquito.
0: Sí, ya para las 8 de la mañana un frío así.
1: Terrible. Yo lo miraba de las cobijas, pero bueno, así decían.
0: Aldo ni apareció.
1: Acá el compañero dice que hacía mucho frío.
0: Sí. Bueno, contame cómo te fue a vos.
1: Bueno, la verdad, re bien. Al final pude ir. Venía medio complicado hasta el último que me pude anotar. Siempre juntando un poco las monedas para llegar. Pero bueno, feliz de poder haber ido. Y bueno, agradecido a mi primo que me
0: rompiste
1: que me llevó, me traía. Así que la verdad, re contento. Sí, le hizo mierda. Pero bueno.
0: Bueno, estamos bien acá porque tomo uno de la agrupación Celeste y Blanca, uno de UNICEN y uno del Círculo Veterano. ¿No ves sí. Que nos llevamos bien todos igual?
1: Pero por supuesto, ¿cómo no nos vamos a llevar? Acá el Círculo sacaba fotos y yo me colaba atrás. Me querían correr, pero no, o sea, porfiado, me ponía ahí también.
0: Diferentes clubes nos llevamos bien porque la que estimo es amistad.
1: Pero sí, ya estamos veteranos, así que...
0: Solo somos enemigos cuando corremos nada más.
1: Sí, podemos ganar uno al otro. Yo le doy pata, pero bueno, no hay drama. Siempre
0: para
1: adelante. Tengo problema. Acá Oscarcito, tuve la felicidad de... Se asustó y le pude ganar los 5. Nunca en mi vida. Voy a pasar un momento así.
0: Vi un video que ibas adelante. ¿Dónde va?
1: Había que salir. Total, digo, yo le dije, hasta la primera amarilla salgo fuerte, después vemos.
0: Bueno, ¿vos cómo anduviste en las pruebas?
1: Yo, la verdad, bien, los 3 kilómetros, contento en las 2, la verdad, bien, a pesar de que los jueces estaban muy estrictos. Bien, la verdad, bien, contento. Como habíamos dicho acá, es dar la vuelta nomás, porque no era cuestión de que te sacaran por algo. No creíamos que era tan así digamos, las infracciones para que nos amonestaran tanto, pero bueno, contento.

0: No, la verdad, contento por ellos también, que terminamos los tres. Así que nada, muy feliz por eso.
1: ¿Vos hiciste dos podios segundos los dos?
0: Los dos segundos. Sí, no, catamarqueño camina fuerte, así que...
1: Sí,
0: no,
1: vi
0: y,
1: que
0: y hace muy bien la marcha. En los 3.000, un poco más cerca, pero en los 5, no. Aparte yo de cuidarme también, no tenía para correrlo, como quien dice, ¿no? Pero no, feliz con eso, feliz con la performance, así que no, nada, muy muy contento por eso.
1: Bueno, ¿también fue alguno de tu grupo de la Unicen?
0: Sí, fue Chirola, ganó un carrerón en los 100 metros, ganó por el pecho.
1: Simón Guido.
0: Simón, espectacular, ganó los 3.000 con obstáculos, después de bajarse del avión, así que nada.
1: Ya había venido para acá.
0: Retondo también, carrerón, y después la chica de Tres Arroyos.
1: Belén Giardino.
0: Sí, muy, la verdad, una muy buena, bueno, es una corredora ya de elite, como quien dice, ¿no? Ganó las dos carreras.
1: Marcelo de Sela también estuvo, ¿no?
0: Sí, también. No sé cómo salió Marcelo, porque no escuché lo último, sé que fue el domingo, hizo los 400 con valla, y tampoco sé cómo terminó Juancito en los 1500, pero después, bueno, anduvimos dentro de todo. Nos defendimos bien.
1: Bueno, de tu próximo...
0: La idea es, bueno, la próxima acá el domingo, acompañarlo a ustedes, pasarlo lindo, que es lo más principal. Y bueno, el próximo objetivo son los 10 kilómetros en ruta nacional, que se va a hacer en Lobería, así que vamos a intentar prepararnos para eso, por lo menos llegar bien.
1: Bueno, el viaje ya le pregunté a Ciapina, pero todo bien, estuvieron ahí.
0: Sí, en mi caso yo viajé con Chirola y Juan Retondo, así que, bueno,
1: Retondo
0: viaje para
1: también,
0: mí.
1: Retondo
0: y a la vuelta...
1: Retondo también anduvo bien.
0: En los 5.000 entró segundo, me tocó un rival duro, alguien que ha estado entrenando en Cachi, y vino con mucho aire, creo que es el chico de Dolores. No, le hizo la carrera de atrás y le ganó los últimos 400 metros. Se mandó un sprint, no lo pudo sostener. Pero no, la verdad, muy linda carrera.
1: ¿Cómo seguimos con el entrenamiento ahora? Siempre con
0: que sí, más vale, esperemos esto de aquí, creo que de mañana para adelante el tiempo va a cambiar un poco, va a hacer un poquito de calor, así que vamos a ver si podemos seguir estrenando de a poco.
1: 24 dice mañana.
0: Sí, hasta el sábado o domingo dice que va a haber un poquito de garuga, pero bueno, que nos deje terminar después que llueva.
1: Sí, que llueva toda la tarde para dormir así, para dormir así hasta el domingo de la tarde.
0: Así que no, contento
1: no,
0: por
1: bueno, el domingo todo. De la tarde después de la carrera se viene a Moreno.
0: Sí,
1: a las 7. Vamos. Ahí va a estar Seba el Moreno.
0: ¿Sí?
1: Sí, ahí va.
0: ¿Va a ver milonga?
1: A las 7 de la tarde, el domingo. El domingo.
0: Como así que siempre. Bueno, vamos a ver cómo...
1: Bueno, ¿sí quería agradecer a alguien?
0: Sí, por supuesto, ya te dije a mi primo, que la verdad agradecido, que me llevó, me trajo todos los días a la pista, a pesar de que él vive en Banfield, queda bastante lejos de ahí del Parque Roca, pero bueno, al complejo y no, feliz por eso. Bueno, la familia está siempre. Hay un saludo para mi hermana, que me iba a estar escuchando, dijo. Así que bueno, un saludo para ellos. Bueno, para todos los conocidos que siempre están, pero sobre todo a la familia que siempre apoya y bueno, en estos casos es muy importante.
1: Bueno,
0: Y acá el amigo también, el amigo siempre, Oscar, siempre está ahí, a la expectativa.
1: Oscar, ¿a quién quería agradecer, Oscar? A ver.
2: Bueno,
1: ¿con quién entrenas vos?
2: Yo le estoy entrenando con Marcelo Dadario. Marcelo Dadario, y en esta oportunidad también se acopló, se había ido unos días a Europa y se acopló Silvio Batalla para darme unos consejos para lanzamiento de balas.
1: Porque Silvio estuvo corriendo allá en Europa, sí.
2: Sí. Y bueno, agradecer a mi señora, a mi hija, y bueno, por supuesto, a Marcelo Dadario, que es mi entrenador, y a Silvio, y bueno, y a todos los que me conocen, y también a Aldo, que siempre me da una mano muy importante antes de cada competencia que tengo. Y bueno, y gracias a vos por la nota, así que nos veremos en cualquier momento. Muchas gracias. Y a Liliana Segura, que es mi sponsor, casi me olvido. un abrazo grande para ellos también.
1: Bueno, hacemos un pequeño corte, se va un temita cortito nomás y luego ya nos vamos despidiendo. Un pequeño

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Y también saludamos a Alambrados Dos Hermanos de Raúl y Daniel. Y también tenemos un mensaje de Néstor Brescia. Bueno, a mí no me llegó porque no tengo internet. Entonces, pero ya lo mandó ahí. Bueno, gracias por los saludos. Gracias por los saludos ahí para los compañeros acá. Y también los felicitamos por el puesto que logró allí en Buenos Aires. Estuvo ahí en el podio Néstor Brescia. Y lo esperamos también el domingo aquí en la prueba de la agrupación. Así que saludamos a Néstor Brescia y gracias por los saludos. Bueno, y con esto nos despedimos entonces, hasta el próximo miércoles aquí en la 94.7 FM La Popular con Atletismo al Día.

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0: no sé en qué noche, en qué lugar, estrella, tú estarás. 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
1: Te dije, aguantá que me acomodo, pero qué cosa de loco.
2: Arrancamos con todo,
1: ya
2: ¿no?
1: Ya arrancamos, vos me provocás. Pero che, para un poquito, Cachamay. ¿Quién te corre, Pantera Rosa? Dios mío, este chico. Te hicieron apurado a vos. Bueno, vamos a comenzar como corresponde en esta noche. Otra noche más de románticos. Otra noche aquí para disfrutar, compartir e interactuar con nuestra gente querida, ¿eh? Así que bueno, mi gente linda, les damos la muy buena noche. Aquí quien les habla es Vita la Tremenda. Y mi compa acá, el caballero Nicanor García, ¿eh? A partir de este momento y hasta las 0 hora estaremos acompañándote 2 horitas en este día de románticos de ayer, de hoy y de siempre, en este programa que hemos llamado Susurros al Corazón y sale al aire a través de la 94.7 Radio Popular Tandil, la mejor del dial, por supuesto que sí, ¿eh? Bueno, salude, chungüengüeña, salude a la gente.
2: Ahí estamos, claro que sí, arrancando otra noche romántica para nuestros amigos que les gusta disfrutar de estos temitas románticos.
1: ¿A usted le gustan los románticos?
2: Lindo tema, mira, ahí puse uno de cortina del señor Ricardo Arjona.
1: Wow. Bueno, como corresponde, vamos con los numeritos de teléfono. Nuestra línea fija 438-7177 para mensajitos de audio y WhatsApp al 2494-658445. O si no, también nos podés escuchar por la web www.radiopopulartandil.com. Bueno, gente linda, sean ustedes bienvenidos. Así que los invitamos a comunicarse y a solicitar sus temitas preferidos. ¿Tenemos algún mensajito ya?
2: De a poquito, claro que sí, ¿eh? Está llegando el primer mensajito de
1: qué bueno.
2: La noche.
1: Bueno, y esperamos que Yanni haya tenido un hermoso cumpleaños, ¿eh? Y después, antes de irnos, vamos a estar saludando a nuestro nieto, a Benjamín, que va a cumplir 8 añitos en el día de mañana. ¿Qué le parece?
2: Bien, ¿eh?
1: Bueno, pero eso va a ser antes de irnos.
2: Claro.
1: Así que bueno, cuando guste, vamos con los primeros mensajitos o con algún temita, como guste.
2: Vamos con el primer mensajito de la número uno, fan de Susurros al Corazón.
1: Bienvenida, Estela Mari.
2: Ah, adivinó, bien.
1: Yo ya sé quién es mi gente.
2: Parece que usted es vidente, entonces.
1: Veo a través de tantas...
2: Claro, de la bola de cristal ve usted. Dice, hola gente linda, ¿cómo están, Evita y Norbert? Ya voy a empezar a pedir tema.
1: Qué lindo.
2: Podrá ser por Maná, Oye mi amor, y Hasta que te conocí. Empezamos con eso más tarde, pido otros temitas.
1: Daré
2: muchas
1: venga.
2: Gracias. Uy, ¿cómo vino Evita?
1: ¿Cómo
2: brava, jaja. Se nota que es miércoles.
1: Se nota que llega la primavera. Uy, el domingo, lo que va a ser el domingo en la dominguera.
2: Mire usted,
1: Yo me parece que... ¿Me da permiso para
2: ¿va a venir disfrazada de Gatúbela?
1: No. Un poco para tanto. Voy a venir con otra especie de atuendo, pero voy a venir.
2: Bien, bien.
1: Vamos a venir, porque somos varias.
2: A florecer la belleza, dice Estela Mari.
1: Pero sí, Estelita, ni hablar.
2: Digo yo, Estela Mari, ¿cuándo va a venir a festejar la primavera en el Moreno Bailable?
1: En serio, Estelita, me dijiste que ibas a venir. Y yo te quiero conocer en persona, Estela Mari. Ya algunos de mis oyentes los conozco, pero me falta Estela Mari. No vale eso, es trampa, Estelita, es trampa.
2: Otro trampa, mensajito, claro. Acá tenemos
1: una
2: un mensajito de Sonia Bernadette,
1: ah, sí,
2: que dice: hola Evita y Norbert, buena noche. ¿Me pueden pasar un tema de Ricardo Matías? Gracias, que tenga una linda noche.
1: ¿Tendrá romántico? Lentito Ricardo Matías, me parece que no. Vemos.
2: Buscamos. Vemos a ver si tenemos alguno bien romántico.
1: Es romántico, si no pedime un romántico. Yo ya sé que te gusta Ricardo Matías, ¿eh? Pero bueno, no sé si tendrá alguno medio lenteja, medio romanticón, como para apretar un ratito, Sonia.
2: Claro, acá está la Mari, dice: ya vamos a ir y te voy a dar una sorpresa en cualquier momento.
1: ¡Ay, qué lindo! Igual si no te has invitado un sábado a la tarde aquí al programa.
2: ¿Podría venir un día con su marido a tomar unos mates?
1: La verdad que sí, estaría lindo conocerlos en persona. Ay, ¿qué le pasó?
2: ¿El qué? ¿Qué le pasó qué?
1: No, pensé que se había atorado o algo.
2: No, estoy esperando que acá Estelita Maris lo está mandando otro mensajito. Nuestra amiga Sonia también.
1: Vamos a ver si se prende la... Bueno, la nena está full con el tema del Cumbre Benja.
2: Sí, me imagino.
1: No sé cómo andará mi hija hoy. Porque está a full con el cumpleaños de su hijito, ¿eh? Que es mañana.
2: Acá Estela Mari dice: yo quiero ir a mover el esqueleto.
1: Uy, por favor, sí. Estelita, ahora que yo también puedo bailar, venite, por favor.
2: Claro.
1: Vas a ver qué bien que me porto. Que no. Yo tengo mis amiguis que me hacen portar muy bien, mis amiguis.
2: Sí.
1: Como dice nuestra querida Clau, mis amiguis. Yo tengo mis amiguis que me hacen portar muy bien. Y si no me pegan. Son unas chicas violentas. Esas chiquitas que se llaman Eli, Normi, Lili, María de Saavedra, La Su, hay varias, Fabi, todas me pegan, me pelean. La Patria Andraca, que me dice: ¿cómo te estás portando? Muy bien. ¿Vos decís? Me dice. No, es un placer compartir con esta gente tan maravillosa cada domingo.
2: Claro, bueno, acá sí. Acá está la Mari, dice: somos muy bailarines con Miguel.
1: Ay, qué lindo. Es que es así, si venís a un baile tenés que bailar y divertirte.
2: Claro.
1: Sacarle lustre a la pista ahí y chispa en los zapatos.
2: Acá nuestra amiga Sonia dice: bueno, páseme en el que quiera, gracias.
1: Dale, Sonia, dale. Igual voy a googlear a ver si hay alguno medio lentito, ¿eh? Pero le pasamos un lindo tema y le busco algo de...
2: Le vamos a pasar algo lindo de los iracundos. ¿Qué le parece?
1: Bueno,
2: a mí me encanta ese que dice: si lloras por mí, será porque me quieres. Fui parte de ti y no te olvide nunca. Es muy lindo. ¿No le gusta? Me gusta ese tema.
1: Ah, ¿le gusta?
2: Me fascina ese tema.
1: ¿No es para nadie en especial?
2: Qué sé yo.
1: No empecemos que la ligas.
2: Puede ser, qué sé yo.
1: No. ¿Qué puede ser?
2: Vamos a arrancar la noche bien. Punchi punchi, dijo.
1: No, punchi punchi no.
2: Punchi.
1: Bien cachonda con este frío.
2: Bien cachonda,
1: para estar,
2: ¿sí, no?
1: Acurrucadito ahí con alguien. Está lindo para dormir con piernas.
2: Apareció también nuestro amigo, guarda,
1: ¿Dice usted?
2: Nuestro amigo Jesús, Dice: buenas noches, Norberto y Vita, ¿todo bien? Ah, bueno, arrancó tempranito en Norbertico.
1: ¿Viste, Jesús? ¿Viste? Nada. Bueno. Bienvenido, Jesús.
2: Bueno, acá nuestro amigo Pablo, debe ser nuevo oyente, dice: hola, porfa, ¿me podrá pasar el tema y se lo dedicamos para Sonia? El tema Ese Tipo Soy Yo, por Roberto Carlos. Beso, buen programa, dice.
1: Bueno, Pablo, por supuesto que sí. Qué lindo tema eligió. Qué lindo tema. Bienvenido, Pablo. Por supuesto que te lo vamos a estar pasando, con mucho gusto. A todos. a todos tratamos de complacerlo de la mejor manera posible. Por ahí le sugerimos algún otro tema, si vemos que es muy movidito, pero a todos claro. tratamos de complacer. Porque yo les sigo recalcando siempre, de lunes a viernes tenemos puros románticos. Y música bien para arriba, para mover esqueleto. Día sábado, de 18 años.
2: Mirá el otro, mirá el otro basura.
1: ¿Qué dice?
2: Mirá el otro basura.
1: ¿Qué dice?
2: Jesús.
1: ¿Qué dice?
2: Pásame algún tema bueno, pero no cantado por vos, por favor. ¿Sabes lo que te voy a pasar, Jesús?
1: Chichihua.
2: Un tema de Yuya. ¿Te gusta?
1: Yuya.
2: Si la Evita ha bailado con Yuya, ¿eh? No.
1: Sí, bailaba porque bailaba con mis nenas.
2: Ah, bien. ¿A qué, ¿usted qué hacía? ¿De Yuya?
1: No. No voy a hablar.
2: ¿O hacía de las Paquitas?
1: Claro.
2: Ah, bien.
1: Sí, en serio, de verdad yo bailaba con mis nenas. Tenía una de mis nenas, la segunda, que era fanática. Tengo un póster guardado todavía.
2: Mira vos, ¿eh?
1: Sí, yo siempre compartí muchas cosas con mis
2: hijos. ¿Y se compraba las muñequitas de Yuya cuando venía en ese tiempo? Mira vos.
1: Por supuesto. Yo llegué a tener la muñeca Heidi.
2: Me acuerdo de Heidi.
1: Bueno, llegué a tener esa muñeca.
2: Dice Jesús, ah, mira Yuya, vos qué edad tenías. Y en ese tiempo que estaba Yuya yo tendría unos 6 años, 5 años, por ahí. En ese comienzo.
1: No, debería tener más. Yo estoy más grande que mi hija. Mi hija va a cumplir 40.
2: Pero ¿cuándo arrancó el programa de Yuya?
1: Y bueno, pero igual no tendría. Usted no.
2: ¿Qué, ella me está tomando de viejo?
1: Viejecito.
2: Vaya a hacerle lavar los platos.
1: ¿Vos querés que yo te responda?
2: Déjate de joder, dice Jesús.
1: Claro, mi nena tiene, va a cumplir 40 años, entonces.
2: Claro.
1: 40.
2: No sé, ni me acuerdo, ni me acuerdo. ¿Cuándo arrancó el programa de Yuya,
1: ¿35 años atrás?
2: Yo calculo que sí.
1: Yo era joven en ese momento, ahora no, ahora estoy viejita, yo lo reconozco. Yo no me voy a sacar edad. Yo en ese momento ya.
2: Bueno, ahí a nuestro amigo Jesús, decime Jesús qué temita querés escuchar, así, ya arrancamos con los primeros temitas solicitados de la noche. O te elijo un buen tema romántico, amigo.
1: Claro, lo que corresponde.
2: Vos tenés más años que el parque, dice. Qué maldito que.
1: Pero a quién se refiere, ¿a usted o a mí?
2: ¿A quién te referí, Jesús?
1: Yo sí, yo puedo decir mi edad, pero abiertamente a todo el mundo, porque es la edad que tengo. Son años vividos. Yo no me siento vieja, yo tengo años vividos. No me siento vieja, porque si no, no vendría ni siquiera a bailar, estaría encerrada ya. Loca sí, loca fui siempre. Pero yo tengo 59 años y estoy re chocha.
2: Mirá qué maldito, mirá qué maldito. Dice, sí, dale, no, al Norbert. Mirá vos,
1: Pero yo sí, a mí no me avergüenza mi edad. Es la que tengo. Estoy muy orgullosa de la edad que tengo.
2: Le vamos a regalar un tema de Luis Miguel a nuestro amigo Jesús. Bueno. Ahí ya lo estoy buscando, ahí ya lo estoy buscando para arrancar esta noche romántica. Bueno, Evita, ya tengo todos los temitas,
1: Escúcheme.
2: Sí,
1: vamos,
2: dígame.
1: A compartir con la gente todos los temas solicitados, porque si no, nos va a agarrar la vaca
2: Lola.
1: Claro,
2: lo va a agarrar la vaca Lola.
1: Dale, amigo,
2: bueno,
1: mueve.
2: Acá Dios. Jesús dice que le pasemos el tema Cuando calienta el sol, de Luis Miguel. Cuando calienta el sol, aquí en la playa. Bueno, arrancamos la noche con los primeros temitas solicitados de la noche, vamos.

0: Y bueno, señorita, ahí va la tremenda, tremenda, tremenda, tremenda. Seguimos en el aire de la radio, ¿eh?
1: Por supuesto que sí. ¿Tenemos más mensajitos?
0: Pero antes de mandar los mensajitos, ¿qué le parece si vamos a vender un poquito?
1: No se vende, es promoción.
0: Por ahí es una promoción.
1: Una publicidad.
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0: Bueno, ahí estábamos, es con su publi, señora Eva, la Tremenda.
1: Muchas gracias, muy amable.
0: Seguimos con más mensajitos, seguimos con más mensajitos. Acá dice Jesús, mirá, Yuya ya para el 89 hacía programa, yo la miraba. El dibujito de Heidi, medio sospechoso el amigo, que decía que le ayudaba a cuidar las cabritas. ¿Qué dicen ustedes? Qué cosa, ¿eh?
1: Sí. Es parecido, Nicanora, a Pedro.
0: Claro, dice, ¿cómo era el amigo de Heidi? ¿Cómo era que se llamaba?
1: Pedro.
0: Algo así, no me recuerda. A un tal Norberto Evita. Los dos cuidando cabrita, mucho tiempo juntos, pero bueno, nada. Jaja, dice. ¿Vos qué serie mirabas, Titán en el ring, Norberto?
1: ¿Qué miraba usted?
0: ¿Yo?
1: Sí.
0: ¿Qué miraba?
1: Yo miraba Heidi, Meteoro. ¿Cómo es?
0: Yo miraba las Tortugas Ninja, miraba el Zorro.
1: La familia Ingalls, el Zorro también.
0: ¿Qué más miraba? A ver.
1: El Pipo Pescador. Y las Trillizas de Oro, que había un programa también.
0: Bueno, varias series miraba yo, que ahora ya me he perdido. Dice, gracias Norbertico, me imagino Norberto cantando ese tema en Necochea. Para las chicas. Cuando calienta el sol. Capo Norberto dice. Qué aparato que. Vamos con más mensajito, Evita,
1: Dale.
0: De Estela Maris. Dice por Eros Ramazzotti, un ángel como el sol. Y por Lara Fabiane, quédate. Muchas gracias.
1: Bueno.
0: Josecito Meilán, Muy buena noche, me pasan. Tengo miedo de los bríos.
1: Buenas noches, nuestro compañero que hace un rato estuvo aquí, hace casi una hora ya, que estuvo aquí en su programa de Atletismo al Día, nuestro compañero y amigo Josecito Meilán.
0: Apareció.
1: ¿Quién? La momia.
0: Hijo, hijo mío.
3: ¿Qué haces, Norbert? Hola, buenas noches. Norbert, ¿cómo andas? ¿Todo bien? Hola, Eva, ¿cómo andas? Buenas noches, ¿todo bien?
1: Todo bien, buenas noches.
3: Yo voy a preguntar, invítale Charlie García, el temita ese, si no tienen, si no otro. Bueno, creo que...

0: que estén bien. Y bueno, Albert, ¿cómo te está faltando? ¿Bien? ¿O más o menos?
1: Digo yo, Julián. Digo yo,
0: no
1: ¿querés que...
0: Sí, Norberto, querido. Vos que sos bueno, ¿me extrañás?
1: Te odio, te odio, te odio. No sabes cómo te odio, amigo. ¿Cómo me vas a venir a pedir un tema de Charly García? Que es rock.
2: No, pero
1: es cabeza hueca,
2: sí, pero...
1: Es cabeza hueca. Dios
2: es
1: me
2: Julián.
1: Libre. Dios
2: me es libre. Es Julián. ¿Qué quiere? Es Julián.
1: Qué aparato que... Dios. Vamos con más mensajito de nuestro amigo Nito. Dice, buenas noches, me pasan cara de gitana por Daniel Magal. Acá estamos festejando a full.
2: Mira. ¿Qué? ¿Quién está festejando?
1: ¿Usted qué está haciendo? Está ahí.
2: Y estoy solucionando temas.
1: Retildada está ahí. Que estamos festejando a full, dice Nito con Gianni, ¿eh?
2: Muy bien.
1: Todavía sigue la joda.
2: Sigue el festejo. Y lo que se viene.
1: Lo que se viene. Vamos con más mensajito, ¿eh? A ver. Vos seguro que era Rafael de las Tortugas Ninja, dice. Jesús.
2: Usted.
1: Yo era Leonardo.
2: Sí, por la pelada. Vio como...
1: Y el maestro destructor era la Evita.
2: Un zurdazo y rompo todo.
1: Ah, rompo todo, rompo todo.
2: Claro.
1: Qué camorrera que vive.
2: Pero yo lo quiero, ustedes saben que yo lo quiero.
1: Yo te odio.
2: Yo no.
1: Te odio.
2: Del amor al odio hay un paso muy pequeño.
1: Ah, mira vos. Dice, buenas noches, tía Eva y Norber. ¿Cómo están? ¿Todo manso? ¿Me podría pasar dos temitas? Uno de Ídolo, los mejores románticos de la época.
2: A ver.
1: Dios pide? Del olvido.
2: Sí, por favor. Más vale que sí, Luchito. Espero que estés muy bien. Sí, ¿no?
1: Dios del olvido, ¿eh?
2: ¿Cómo no?
1: Dios del olvido, ahí lo estamos buscando.
2: Bueno, y seguimos, ¿eh? Seguimos compartiendo y disfrutando de más romántico y más mensajes.
1: Y nunca más podré olvidarte. Acá estoy por bañarme. Me gustaría escuchar esos temas antes de irme a la ducha.
2: Dale. Y vamos a hacer lo posible, ¿no?
1: Sí.
2: ¿Salen enseguida? Sí.
1: Sí. Nunca podré olvidarte. Bueno, vamos con otro mensajito, así ya vamos con todos los temitas. ¿Qué le parece, Vita?
2: Sí, por supuesto que sí, ¿eh?
1: Esto me mata, las publicidades me matan. Qué cosa. A ver, lo que lo dice acá es Julián. Dios libre.
0: ¿Quién es cabeza hueca? Bueno, capaz que me equivoqué, Norbert, pero... Bueno, pero, qué sé yo... Capaz que me equivoqué. Ah, vos me olías. Ah, me olías. Ah, listo. ¿Me olías? Bueno. Después no me pidas nada, Después no me pidas nada, ¿lo viste?
2: ¿Cómo es que usted anda pidiendo
1: cosas?
2: Yo pedirte,
1: ¿qué te voy a pedir? Dice Jesús, jajaja, vamos Evita... Si no lo descansamos a Norberto me duermo, jaja. ¡Basura!
2: Y bueno.
3: ¿Estás medio atravesado, Norbe, para leer los mensajes de hoy o qué te pasó? ¿O tomaste algo o te fumaste algo y te hizo mal? Sos terrible, Norbe. ¿Cómo andas, tía Eva?
2: Bien.
3: Acá, por bañarme, quiero escuchar esos temitas antes de meterme en la ducha.
2: Dale.
3: Tranqui, un frío barro hace, pero bueno, nada. Manso.
4: Después no me pira nada.
3: Tranqui no va como se debe.
1: Lo que pasa, Luchito, que estamos sin celu, ¿viste? Y acá en la computadora los mensajes de texto aparecen chiquititos que no lo cansan ni a leer.
2: Sí, me los tiene que leer. No.
1: Claro.
2: Va a haber que jugar si compré un celular para la radio.
1: ¡Oh! ¡Qué pedivo! ¡Ojo, ojo! Dice Jesús.
2: ¿Qué es lo que le pedís a Julián? El pueblo quiere saber.
1: ¿Qué le mangueo a veces en una película si tiene como para regalarme? Lo único.
2: Pero cómprese, Ratatouille. ¿Cómo le va a pedir al chico que le regale película? ¡Cómprese!
1: A ver lo que lo dice Luchito, ¿eh? Así vamos con los temitas.
3: Ah, el problema es que sos corto de vista, boludo. Vos sos como el conejo, tenés que comer bastante zanahoria para ver bien. Sos terrible, Norbert. ¿Qué te iba a decir? Sí, esos dos temitas de los mejores románticos de la época de mi abuelo, Beto Orlando, son los mejores.
1: Beto Orlando. No, bueno. Sí,
2: ni hablar, ni hablar. Bueno. ¿Qué le parece? ¿Salimos con los temitas?
1: Vamos con todos los temitas.
2: Bueno, vamos.

0: Seguimos, sí, sí.
1: Bueno, ahí complaciendo varios temitas solicitados, vamos con más mensajitos.
0: Vamos con más mensajitos, por supuesto, ¿eh? Vamos con más mensajitos. Acá nuestra amiga Cristina dice, buenas noches, Viti Norbert. ¿Podrá ser algún temita de Roberto Carlos? Y uno por Lucas Hugo, ¿a que no? Bendición y saluditos para todos.
1: Yo le voy a elegir uno que a mí me encanta de Roberto Carlos. Desahogo.
0: Uy, yo busqué otro.
1: Ah, qué malo que... Consúlteme.
0: Cama y mesa.
1: ¿Por qué no desahogo? Ponga desahogo.
0: Bueno, espere, espere un cachito que tenemos más mensajes. Acá nuestro amigo Jesús dice, estamos en el 2026. ¿Qué miras? ¿Película en DVD? Sí, amigo, tengo DVD, otra cosa no tengo, ¿vio? ¿Por internet o video casetera? ¿Qué época dice? Bueno, a ver lo que lo dice acá nuestra amiga Ivana.
2: Yo soy de corazón, ¿qué tal viste? ¿Qué tal Norbert? Que tengan un excelente programa, chicos. Bueno, me comuniqué tarde porque estaba mirando la televisión. Chicos, les mando un abrazo grande para los dos. Saludo para el Sebi y saludo para Pancho y Agustín. Saludo para todas mis amistades, ¿eh? Saludo para la Chiqui, para su amiga Rosita, para otra Rosita amiga mía, y para todas las chicas de Moreno Bailable, ¿eh? Y toda la gente hermosa de ahí. Chicos, que tengan todo lo mejor y les mando un abrazote grande. Los quiero mucho y me pueden pasar un temita de... Te manda Miguel, se lo digo para todos los programas de la radio, chicos. Besitos míos y Malena.
1: Bueno, Ivana, gracias por estar y por supuesto que sí, ahora te vamos a estar complaciendo. Ahí estaba Ivana desde Garday con todos los saluditos para toda la gente que mira, ¿eh? Amare que sí. Y besotes enormes para Male también ahí. Bueno, mientras acá el compa sigue buscando temas.
0: Me estoy tomando el matecito, yo se dio cuenta.
1: Está chupando la
0: noche. Encima está que pila chancho.
1: A mí me gusta tomar mate caliente.
0: Bien, ¿eh?
1: No te van a correr al baño.
0: Acá nuestro amigo Nito dice, me pasan un tema de Michelle Bennett. Bueno, vamos a estar buscando
1: sí,
0: un temita de Michelle
1: que sí.
0: Bennett.
1: ¿Cómo no lo vamos a complacer? Por favor. Los pedidos de nuestros oyentes son como una orden para nosotros. Así que bueno, que nuestra querida Yanni siga festejando bien, que lo pase súper genial y que el fin de lo pase mucho más genial también, ¿eh?
0: Se claro.
1: Se lo merece. Wow, wow, wow.
0: Bueno, ahí nuestro amigo Jesús está mandando otro mensajito, así que vamos a esperar a ver lo que lo está escribiendo el amigo.
1: Mire esto.
0: Mira vos.
1: ¿Sabe qué, no?
0: ¿Sabe qué, no?
1: Para acá vendría el pelo.
0: Sí. Ah, pero está más seco que brado, que torpedo en Reno 12, dice Jesús. Claro, amigo, hay que medir ar dividí ahora, otra cosa no queda.
1: Este Jesús es fatal, ¿eh? ¿Cómo lo castiga? ¿Cómo lo castiga?
0: Claro, ahí le mando saludo a mi amigo, ¿eh? Que me vende las películas.
1: De Oz.
0: Me olvidé, el muchacho de que me vende las películas escucha el programa, ¿eh?
1: Ah, no me diga.
0: Sí, sí.
1: ¿Y qué hace
0: dicho?
1: Que...
0: Me había olvidado.
1: ¿Pero que no consigue publicidad para acá? Ve. Pero, ¿por qué no? Todo puede ser. ¿Por qué no? Todo es posible.
0: Bueno, siendo la hora 23:22 minutos, vamos a ir con más temitas, a ver qué me está poniendo Jesús.
1: Lo va a castigar duro, Jesús.
0: No te puedo creer, está más tirado que vasito de boliche vos.
1: Y es lo que hay, y es lo que hay. Eso le pasa porque no se quiere casar conmigo, Jesús.
0: Claro.
1: Yo lo tendría re bien, ¿vio? Digo, yo algún día, quizás, tal vez. Quizás sí, quizás
0: en el futuro.
1: No, si no quieres tú.
0: A ver lo que lo dice por acá. Hola, buena noche. ¿Me pueden pasar un tema de Lady Gaga? Dice Yanina. Bueno, Yani.
1: Pero por supuesto que sí, Yani. Uy, me había olvidado. ¿A qué no sabe una cosa? ¿De qué me olvidé?
0: Sí,
1: o sea, lo saludé al privado.
0: Sí.
1: Uy, es el cumpleaños de mi nieto Rodrigo.
0: Ah, bien.
1: Qué colgada esta abuela. No, igual lo saludé ya. Debe estar en quinto sueño, mi flaco.
0: Claro.
1: Pero hoy cumpleaños Rodri y mañana mi otro nieto Benjamín. Así que después, antes de irnos, vamos a saludar a Benjamín, sí, también, ¿eh?
0: Acá dice Jesús, jajaja, ja, ja, y joda. Qué aparato, Jesús, Dale, Jesús.
1: Ay, Jesús, te dijo aparato.
0: Trabajá, vago, dice, mira vos. Atorrante. A ver lo que lo dice Luchito, así vamos con los temitas.
3: ¿Sabes qué pasa, tía? Que te tienen miedo los robots. Aparte, ya confirmamos la vez pasada que le gusta rajuñar el paquete y le gusta comerse la masita.
0: Ah, mira vos.
3: Me te comé. Aparte vos apretá atención en cómo agarra el micrófono, con tanto amor y cómo lo aprieta. Ya te das cuenta ya.
0: Ya, no, no, ya te voy a agarrar en Orsay, va a ver vos. En alguna, sí, pasada que vayas caminando apurado te voy a tirar una cáscara de banana, cosa que te patine, mirá. Re maldito era el amigo,
1: ¿eh? Y sí, viste, Luciano, también la manera que come la salchichita y todo eso, viste.
0: A ver lo que lo está poniendo Luchito, a ver. Se lo está pasando la hora, aquí lo parió Federico,
1: Y bueno, es lo que hay, es lo que hay.
3: Va a ser raro que me agarre en Orsay a mi hermano, va a ser muy raro porque no salgo ni a la esquina. Ni a bailar salgo, imagínate. No salgo a ningún lado.
0: Es boludo. Cierto, es
3: no
0: cierto.
3: No me va a agarrar mucho. Nunca nada. Porque me la paso en mi casa y. Y haciendo algunas changas ahora acá, pero no salgo a ningún lado, boludo. Pasame ahí, deja joder, pasame ahí el tema de pomada y uno de los de Iracundo. Ojos sin luz.
1: Bueno.
0: Ojos sin luz.
1: Qué camorrero que...
0: Ojos sin luz los pidió Luchito, mira vos, Bueno, vamos con otro mensajito, así vamos con los temitas. ¿Qué le parece, Vita?
1: Y sí, yo estoy esperando que usted siga pasando los mensajes, a ver.
0: Dice, buena noche, Evo y Norbert, ¿cómo están? ¿Tendría, si llegan, el tema de Germaín, tras de la reja del parque? Soy la Chiqui.
1: Bueno, Chiqui, por supuesto que sí. Creo que llegamos, por supuesto que sí.
0: Bueno, a ver si tenemos algún otro mensajito, si vamos con todos los temitas. Luchito, a ver.
3: Es cierto, viste, bola, es cierto, no salgo, ya hace como un año y pico, dos, que no salgo a bailar a ningún lado. Ni acá, Tandil, ni afuera, a ningún lado.
0: Claro.
1: Y a veces hace bien.
0: Mira vos, el otro sinvergüenza.
1: ¿Qué te dice?
0: ¡Epa! Te dicen camionero con hambre. Te comé la masita. Mira vos, dice Jesús. Sinvergüenza. A vos también te voy a agarrar un día, a ver. No sea cosa que pase por la 4x4 y te pase por arriba, mirá. Re malo el amigo.
1: Dios mío.
0: Va, con la Ferrari que tengo acá afuera.
1: Sí. Si no le presto mi caballo.
0: Claro.
1: Tengo mi caballo loco ahí afuera.
0: Bueno, Ivita, siendo la hora 23:26, vamos a ir con casi con los últimos temitas de la noche. Tenemos para pasar,
1: Bueno.
0: Así que vamos con los temitas.
1: Arranque nomás, arranque, así cumplimos con todos los temas.
0: Rum, rum, rum, ahí arrancó, vamos.

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0: Bueno, y ahí estábamos con los temitas solicitados, casi llegando al final del programa, siendo la hora 23:51 minutos. ¿Qué le pasó? ¿Qué le pasó? Mire usted. Ah, mire usted. Tiene el micrófono abierto y está gritando como si fuera estuviera afuera.
1: Sí, pero porque estoy más allá. Usted es muy violento, me golpea.
0: Mire usted. A ver, vamos con mi mensajito.
1: De la justicia por hombre golpeador.
0: Acá dice... Ja, ja, ja, sí, la que no querés llevar a Evita, dice. Chau, mañana te jodo otro rato, dice Jesús. A ver, Luchito.
1: Bueno, Jesús, hasta mañana, buen descanso.
2: ¿De esa la gallipita de agua, no?
0: Bueno, ahí estamos con el audio de Luchito, a ver lo que lo dice Julián, a ver.
3: ¿Cómo iba que te golpea, Norbert? ¿Te golpea? No, mirá, Norberto, ojito con Eva, Estaba diciendo Eva, pobre. Ojito,
0: ¿Cómo se ve que este pibe está de gusto, ¿Qué dice? ¿Qué cosa?
1: ¿Qué? Julián, me llega a pegar el flaco este, pero le mete un zurdazo, ¿sabés dónde lo mando, no?
0: Bueno, ahí estamos disfrutando el último temita de la noche, lo que estamos escuchando, la voz de Maná.
1: Yo, labios compartidos, labios repartidos.

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1: Y bueno, ahí estábamos, Evita, complaciendo con todos los temitas solicitados. Correcto. Y si habla en el micrófono nuestros oyentes, la van a escuchar. Qué cosa lo suyo, Va a decir, esta mujer es loca. Y sí, veo. Mire usted, claro.
2: No como vidrio, ¿Usted piensa que está hablando?
1: Bien, bien, bien.
2: ¿Quién está hablando usted? ¿Conmigo? ¿Quién soy yo? Evita. Yo soy Evita, ¿sabía
1: usted? La 22 es usted.
2: ¿Cómo?
1: La 22.
2: Con mucho orgullo. Muy orgullosa de ser quien soy, ¿sabe? No me molesta que me digan loca.
1: Bien,
2: Yo soy loca, nací loca y me voy a ir de este mundo el día que Dios disponga siendo re loca. Bueno, compañero, nos vamos. Hemos llegado al final por hoy. Felices nos vamos de la comunicación, del aguante de la gente, porque hay que aguantar una loca como yo, pero en fin. Pero bueno, yo no, mi locura es galopante, pero no le hace mal a nadie. Así que bueno, nada, así voy a seguir, No pienso cambiar, no tengo por qué, ni por quién. ¿A usted le molesta mi locura?
1: La verdad que sí.
2: ¿Y qué me importa? Y voy a seguir siendo loca.
1: Claro.
2: Ya sabe lo que tiene que hacer, cómprese un volante y manéjese.
1: Sí, obvio.
2: Más vale. Bueno, bueno, decía gente, ¿cómo se pelean estos dos? Pero no, esto es jorocho. No se crean todo lo que escuchan porque no todo es muy cierto. Un poquito de incoherencia es mía, pero bueno, yo soy feliz así. Bueno, nos vamos despacito, de a poquito, deseándoles un muy bendecido descanso, un maravilloso despertar y un excelente día jueves. Eso sí, también le quiero desear un bendecido y muy feliz 8 añitos a mi nieto Benjamín, el hijo de la morocha, Benjamín Paz. Le deseo un muy bendecido feliz cumpleaños ahí a mi niño. Mañana lo voy a ir a saludar, si Dios quiere. Así que bueno, nada, mi gente linda, lo dejamos con toda la musicalización y la programación de la radio. Nos volveremos a reencontrar mañana a partir de las 22 horas. Después del pastor Esteban Echeverry, entraremos nosotros nuevamente con todas mis locuras galopantes y con toda la lentitud de Manuelita que iba a Beguajó, o sea, Nicanor García. ¡Ay, se comió el micrófono! ¡Cómo!
1: Claro que sí, como estaba diciendo la Evita, le estamos dejando con toda la mejor programación de la radio y los estaremos reencontrando nuevamente mañana a partir de la hora.
2: ¿Usted sabe que a las personas no se les ponen
1: 22
2: artículos adjetivos?
1: Ah, mire usted.
2: No es la Evita, es la señora Evita.
1: La Evita. Me la gusta señora. A mí la Evita.
2: No.
1: Arias,
2: el
1: la loca.
2: El Nicanor, el gato cascoteado.
1: Claro.
2: Él come salchicha. Él.
1: Evita él. La come morcilla. Mira vos.
2: No, sí, nadie me ha comido morcilla todavía.
1: Pero bien que se comió el chorizo.
2: Era mío. El segundo era mío.
1: Bueno, los vamos.
2: Y estaba de rico. Veo picantito yo. Pero sí. Bueno. Eso es lo que pasa, ¿ves?
1: Sí, me ha comentado que se le chorreaba las babas por el costado.
2: Y qué tarado. Bueno, mi gente linda, los dejamos descansar. Nos reencontramos mañana de 22 a 0 hora con más susurros al corazón, con más románticos de ayer, de hoy y de siempre. Nuestro programa que sale al aire a través de la 94.7 Radio Popular Tandil. La mejor del día.
1: Claro que sí. Lo vemos mañana.
2: Nos vemos. Hasta mañana, gente linda. Buen descanso.
1: Chao, chao.

0: son tres palabras.
1: Buenas tardes, doctor.
2: Buenas tardes. Adelante. Sí, en el sofá, por favor. Ponte cómodo. Recuéstate, sí. Vas a pensar que ha sido un ave que ha estado enjaulada durante toda su vida y que hoy está a punto de abrir esa puerta, la puerta de esa jaula. Vamos, con confianza. Cuéntame, ¿qué te pasa?

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1: Hay un verso que quiero mucho, que se lo escribí en vida a una mujer que decidió que la muerte la fuera a buscar a las islas entrerrianas, allá a las cuevas, pegadito a la zona de Diamante, pago que extraño mucho y que algún día volveré. Para su hijo Angelito y para toda su familia y para todos los entrerrianos que los quiero mucho, por cierto, a doña Tana González. En las islas entrerrianas, por las cuevas, pa' más dato, voy a dejarle un relato a una mujer muy paisana. Esa que sus bellas canas son trofeos naturales, de los trabajos rurales, por gaucha, por compañera, y como broche, hilera, le dicen Tana González. Don Antonio, su marido, nunca una orden le dio, y ella siempre lo ayudó al hombre que había elegido. Si el río estaba crecido, sacando hacienda pa' fuera, ordeñando las lecheras, y como vuela la tierra, en la época de yerra haciendo de la bandera. Si el hombre un potro montaba, ella se lo apadrinó, y a todo el que se abichó, a palabras lo curaba. Cuando los cueros taqueaba, lo hacía con mucho cuidado, y aquel que estaba dañado por el rigor de la trampa, con una costura pampa ya lo tenía remendado. 12 críos amamantó, son orgullo de su vida. No la pararon crecidas cuando alguno se enfermó. Al bravo río enfrentó con temperamento y ganas. Entre paisano, paisana, buena mujer para el esposo. Y los hijos orgullosos dicen, soy hijo de la Tana. Cuentan que pa' un temporal a un vecino lo llamó y en secreto le confió que se sentía muy mal. Llévame pa'l hospital, esto no es bueno, colijo, y mientras yo me dirijo para aliviar mi dolor, te lo pido, por favor, que no se enteren mis hijos. Doctor, quiero la verdad, no me venga con bacana. Tengo que decirle, Tana, que es mala la enfermedad. Si la interno desde ya, puedo combatirla, pero no, señor. Yo solo quiero a la isla regresar, que si Dios me va a buscar, estaré con los hileros. Los perros con sus ladridos la reciben al llegar, queriéndole demostrar que estaban muy doloridos. Uno grita, ¡ha venido! Y para abrazarla sale, y otro para aliviar sus males en un grito manifiesta, ¡está en la cueva!

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2: Fue pensar cómo sería mi guitarra, la soñada, y la imaginé en mis brazos dormida de serenata, con el sol en su cabeza y con clavijas de plata y un diapasón delicado que me lleve hacia su caja. Una boca suave y tierna, con firmeza en la palabra, pero de besos muy dulces nacidos de sus entrañas. Cuerdas de oro como el sol que en su cabeza anidaran, y cuando yo la acaricie le hagan vibrar hasta el alma. Quiero sentirla temblar contra mi pecho abrazada, en el momento que sienta bajar la luna y besarla. Quiero pensar que tendría ojos profundos de pampa, para perderme con ellos sin importar las distancias. Le daría el corazón para que ella lo curara, y uniéndolo con el suyo, nunca más se separaran. No le imagino sus manos, tengo miedo de pensarlas. Temo que digan adiós y me silencien el alma. Quiera Dios que pueda un día tenerla y poder templarla. Después de tanto soñar, no puedo dejar de amarla.
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El fallo decía que dos quedan presos, pero a uno seguro hay que fusilar para que ninguno se vaya mañana, y ansí al del banquillo lo vamos a sortear. En una cajita tres libretas echaron, dos blancas la vida, la negra es morir. ¿Quién saca primero? Les dijo Villega, ya que esto le pasa por querer cedir. Se arrimó Peralta y sacó una blanca. Se acercó Ledesma, es blanca el perdón, solo queda una con tapitas negras que se llama muerte, y esa es

Fue justo la noche que roban a Ijuna los famosos blancos del Trenqueleuquén, unos muchachones que andaban boleando, o sea, unos pampas

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Buen día. Hola, hola, hola. Hola, ¿qué tal? Tengan ustedes muy, pero muy, muy... Tengan ustedes muy, pero muy buenos días. Bienvenidos, bienvenidas a esto que es Escúchame a través del aire de la 94.7. Mi nombre es Vanessa y en esta mañanita de previernes nos vamos a estar acompañando mutuamente hasta las 9.30. 4 minutitos han pasado ya de las 7 de la mañana. Te comento que tenemos una temperatura de 6 grados en este momento en la ciudad de Tandil con una térmica de 2. Hoy pleno sol. Hoy una máxima de 23. Ay, me dijiste, ¿qué día vamos a tener, por favor? Por fin. Yo ya te podría el frío. Que quien lo trajo se lo lleve nomás. Bueno, ahí estamos, ya con las niñas habilitadas, por supuesto, para que te puedas empezar a comunicar y me comentes, no sé, ¿qué plan podés llegar a tener el día de hoy? O sea, hay muchos que les toca trabajar, lo entendemos, obviamente, pero viste que como que te cambia el humor que hoy se pronostique un buen día, se pronostique que vaya a estar completamente despejado, con una temperatura ya de 23, 24 grados que es terrible. Así de esta manera comenzamos, con buena música, por supuesto. Hoy día jueves, mañanita de previernes, 17 ya de septiembre. Vamos a ir con un poquito de Nacional. Comenzando así, la mañana de La Popular, acompañado de todos ustedes que están sintonizando ya desde tempranito, por supuesto. Dale, ¿qué hacemos?

0: Ya sabía, te voy a dedicar este temita.
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0: Estelares, lo que suena.
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0: ¿Escuchaste, Estela? Perdón, digo Sonia. Me quedé con Estelares. Ahí va, pará.

suena. Lunes por la madrugada lo que suena. Los abuelos de la nada, lo que compartimos en el aire de La Popular. Por supuesto, hoy comenzando la mañana de este previernes con un poquito de rock nacional a través del aire de la 94.7. Ahí se lo estábamos dedicando entonces para Sonia, que nos había solicitado cualquier temita.

0: Hola, Vane, dice por acá, ¿cómo va? Va.
1: Tengo ganas de encontrar.
0: Soy Fabián Montecristo. No hay edad para amar. Bueno, Fabián. Buen día, Fabi, buen día. Ahí lo notamos.

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1: No, no, no. ¿Qué pasó con lo de Vanesita? ¿Qué pasó tal y con lo de Vanesita? Me gustaba más. Hola, Vanesita Flores.
0: Creo que andes bien.
1: Sí, bien.
0: Pasame un temita.
1: Bueno. Buen día, Tali. Buen día, buen día. Que tenga excelente jornada de jueves. Ahora le voy a dedicar el temita que se viene, Tali. Hola, buen día, Vane, dice por acá, ¿cómo estás? ¿Todo bien? Soy Luciano, el paisa. ¿Me podrías pasar algo de Lucas Hugo? ¿Y me podrías pasar mi número para trabajo? Dice, de peón de albañil o cualquier otro tipo de trabajo. Para el campo, lo que sea. Gracias, Vane, que tengas un buen jueves. Luciano, buen día. Ahí lo pasamos al numerito, obviamente. Ahí para los que estén de madrugadores sintonizando el dial de la radio, acá está Luciano que está buscando trabajo. De lo que sea, de peón de albañil, para el campo. Trabajo que se esté disponible en este momento, trabajo que agarra Luciano. Anoten, o bueno, si alguien llega a tener algún numerito de teléfono de alguien que esté necesitando algún empleado, nos manda y se lo compartimos también a Luciano, que también puede ser de esa manera. 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Ahí lo mejor para vos, Luciano, que encuentres.

0: Buen día, Vanessa, buen día. ¿Cómo le va? Yo tomando unos matecitos.
1: Bien.
0: Tomando unos mates estoy.
1: Bueno, qué suerte.
0: Pasamos un temita de Eugenia Quevedo.
1: Bueno.
0: Un temita de Eugenia Quevedo.
1: Dale, Ricardo.
0: Muy buen programa, ¿eh? Seguí
1: bueno,
0: así, que vas bien, ¿eh?
1: Bueno,
0: adelante.
1: Gracias.
0: Seguí así.
1: Sí. Para adelante siempre, para atrás jamás. Ni siquiera para tomar envión, mirá lo que te digo. Me voy con este temita que se lo vamos a dedicar para el Tali.

Los Caballeros de la Quema, lo que suena Sapo de Otro Pozo, lo que compartíamos ahí para el Tali. Sapo de Otro Pozo. Vamos a ir saludando a Luis, dando los buenos días, por supuesto, a quienes nos acompañan con su publicidad y comentándote lo que te ofrecen cada una de ellas, direcciones, horarios.

Buenos días, Vanessa y Flora. Dice por acá que tengas excelente día tú y audiencia. Un tema de Luciano, gracias. Buen día, Susi, buen día. Ahí anotamos algo de Luciano. Saludito grande para Sue y para Pedro.

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0: 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Y así con este clásico de clásicos, el rock nacional, la vamos a recibir, vamos a recibir a John, dándole los buenos días. 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

está bien. 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

así con el temita también de Rata Blanca, la leyenda de Hilada y el Mago, me voy dándole los buenos días a Almacén Viejo Loco. 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

Ahí estamos con el temita de No me arrepiento de este amor, lo que sonaba Ataque 77, ya uno de sus clásicos, bastante viejito el temita. Mira, espérate, me voy a ir con mensajes y ya me voy a ir con los temas pedidos. 47 minutitos han pasado de las 7 de la mañana.

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1: Buen día, Vanessa Flores. Escuchando buena música, dice, pásame un tema a tu elección, gracias. Escuche, Roberto, escuche. Buen día, señor municipal.

0: 20 minutos dura el tema. Una pavada.
1: Juan Pedro pasó la... Tío, qué ganas de verte. En el mundo dos acá.
0: Me había confundido los canales. ¿Qué pasa? ¿Por qué se escucha tan lejos?
2: Buen día, buen día, buen día, buen día, buen día, buen día, buen día.
0: Bueno, bueno, bueno, bueno.

0: Pasá un tema para mi señora que la amo mucho.
1: Bueno.
0: Y para mis hijos.
1: Bueno.
0: Acá voy. A trabajar un rato. Tranquilo. Un hermoso día va a ser.
1: ¿Qué dije yo? Que iba a ser un hermoso día y ya lo había anunciado la semana pasada. No, bueno, no sé si de la semana pasada, pero... No, ya había visto que el jueves iba a estar espectacular. Hoy iba a estar para estar tomando sol, mirá lo que te digo.

Carlitos, buen día, buen día. Ahí le mando saluditos, es grande para Jessy y para todos los piques también. Ya me voy a ir buscando el temita, tengo pedido lo que se viene primero, temita de Montecristo. Hola, Vane, dice por acá, me pasarías de Luciano Pereira. Que tengas un hermoso día, abrazo. Nos dice Grey, buen día, Grey. Ahí me pidió Susi, temita de Luciano Pereira, así que ahora en un ratito.

0: bien, así pasaba un poquito de rock nacional, lo que compartíamos en el aire de la 94.7, comenzando la mañanita de este hermosísimo jueves. Hasta las 9:30 nos acompañamos mutuamente. Anotá y agenda, numerito de la radio, 2494-658445, mensaje de WhatsApp. Video, audio, selfie, SMS, lo que más cómodo y simple te sea. Si querés mandar la fotito de tu mañana de hoy, también está habilitado para mandar.
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0: la popular, aparece el loguito el negro y amarillo, no te olvides.
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0: voy a ir con los pedidos que tengo, los solicitados.
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0: Ahora el temita pedido por Fabi de Montecristo, No hay edad para amar. Se viene también algo de Lucas Hugo, ahí vi pedido y solicitado por Luciano, que estaba buscando laburo. Vamos a ir con algo de La Auge, lo pedido por Ricardo. Temita de Luciano Pereira, lo que se viene también para Susi y para Grace. Ahí el temita de La Auge se lo vamos a dedicar de parte de Carlitos para Jessy y para sus peques también. Enganchaditos, que empezamos a compartir, dale lo que suena.
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Buen día, Vanessa dice por acá. Podrás pasar un tema de Uriel Lozano dedicado a todas las desacatadas que escuchan la popu. Dice, soy Néstor. Hola, Néstor. Buen día. ¿Cómo le va? A todas las desacatadas. Están dormidas hoy las desacatadas, me parece. Todas las desacatadas están dormidas hoy. Pasó en la mañana de jueves. Y busco algo de Uriel Lozano. Ah, espere que tengo este para salir. Le vamos a dedicar al pana.

0: con el temita de Uriel Lozano. Mirá qué temita, Néstor.
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0: Uriel Lozano y suena con mi boca en tu espalda.
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0: Ahí estamos de nada, Néstor. Mando un besito grande. Que tengan excelente jornada de jueves.
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0: Buen día, Vane. Dice por acá, me pasás por Dalila. Dejémoslo así.
1: No bien.
0: Si podéis, gracias, Marce del Trope. Que tengas lindo día. Hola, Marce. Buen día.
1: 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Yes.
0: Nos sobra tiempo hoy.
1: Hoy, como cada tarde.
0: Hay días y días, ¿viste?
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0: Ahí anotamos el temita de...

0: Estamos con el temita de Mario Luis, lo que suena, confieso, lo que compartimos en el aire de La Popular en esta hermosa mañana de jueves. Hoy va a estar divino, 23 de máxima está pronosticado para el día de la fecha.
1: Hola, Vani, buenos días.
0: ¿Cómo andan? ¿Todo
1: bien? Yo bien, gracias a Dios. Pasaría un tema cualquiera. Abrazo, saludos, que siga todo bien.
0: Ahí estamos, Marito. Le vamos a dedicar el temita de Dalila que se viene ahí, lo que me pidió Marcel Trope.

0: Buen día, Vanessa Flores, ¿cómo te va? Bueno, si te sobra tiempo, pasame el talismán de Rata Blanca. Se lo dedico a mi señora Lorena, gracias. Mirá, qué linda temperatura para andar moto y yo acá laburando y mi señora me regaló una moto. ¿Vos podés creer?
1: ¡Qué lindo! Espera que no puedo con todo.

0: día, Jesús, buen día.
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0: ¡Qué lindo!
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0: Que se haya tomado
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0: la posibilidad de poder regalarte una moto. Bueno, que la disfrutes entonces.
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0: Ahí le mandamos un saludito grande para Lore.
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0: La felicito también por haber hecho
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0: semejante esfuerzo.
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0: ¿Cómo le vas a preguntar si se lo merece, Flora? No, no te metas,
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0: Lo debe merecer porque si no, no se lo hubiera regalado. ¿O no, Jesús?

0: se va.
1: Se va.
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1: Chao.
0: Tú.
1: Bueno, me voy con el temita de Dalila.
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1: Temita que ahí para Marce del Trapo, entonces lo que suene Dalila, dejémoslo así.

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0: Estamos con el temita de Karina, Decime Corazón. Temita bastante retro de Karina. Ahí que me había puesto Fernando ese tema para mí que me gusta, dijo.
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0: Hola, Matías, buen día.
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0: Pero cómo le va el desacatado de la cantera?
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0: Yo pensé que hoy los habían hecho trabajar, ni uno apareció en el día de...
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0: En el día de hoy.
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0: Aquí le mandamos un saludito grande a Mati. Deben estar trabajando un montón los chicos.
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2: Sí, nada de moto de mango con 50, ¿eh? No tengo nada contra las motos, porque yo hubiera gastado 2 mangos con 50 para comprarme una moto, pero no, me compré una moto linda, grande y,
0: bien,
2: y de marca cara. Así que mi señora en eso no se fija cuando te hace regalos.
0: Está bárbaro.
2: Es muy buena haciendo regalos.
0: Está perfecto. Y así no haya sido de grandes marcas. Lo que haya sido, por más pequeñito, quizás no pudo en el momento una moto, no sé, la pavada que sea. Pero que piense en vos y te regale algo es...
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0: atreves a... Cariño más grande que se puede dar.
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0: ca... Sobre todo si te lo da de sorpresa, ¿viste?
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0: Así que bueno, un besito grande ahí para Lore entonces.
3: Yeah.
0: Yo no le puedo regalar una moto a mi marido.

0: Bueno, siempre le regalo algún boxer. Nunca viene el más.
1: ¿Cómo te va con ella? Que linda la foto con los cuestos.
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día, dice por acá Vanessa, tema de Dalila, soy Gra de la Blanqueada. Hola Gra, buen día. Ahora pasamos a algún otro temita de Dalila. Recién pasamos uno, ¿eh? Ahora me voy a ir buscando el temita de Rata Blanca también ahí lo que me pidió

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0: 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Dice hoy. Ah, si no los nombrás, no aparecen ustedes tampoco. Qué bárbaros que son, ¿eh? Buen día, Rodrigo, buen día. La jaula de las locas. Míralo. Otro más, buen día. Estaban ocupados hoy, ¿qué les pasó? Pasás tema para mi amiga Silvana Lamorot y le dedicamos el tema de Dalila. Ahora se lo vamos a pasar. Ahí le digo a Grade la blanqueada. Buen día, Héctor, buen día. Paso, los hicieron trabajar en la mañana de hoy, chicos. Temita de Rata Blanca, lo que suena, lo pedido por Jesús. Ahí dedicado para la grande y su señora, ahí para Lore.

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1: Arde la ciudad, dice por la mancha de Orlando, dedicado a todas los hinchas de Estudiantes. Dice que anoche ganó en Brasil, dice Néstor. ¿En serio? Ahí le mando un saludito a Adrián, el profe allá del gimnasio, que es hincha de Estudiantes.

Bueno, felicitaciones entonces para todos los hinchas de Estudiantes. ¿Cómo? Mané dice, pasame algo de Jorge Luis, gracias. Bueno, ahora ya si llego lo paso. Ahora.

0: espérate que me mandaron una foto a ver qué es.
1: 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En verdad no tengo tiempo que perder.
0: ¡Ah! ¡Mirá qué grande! ¡Pero qué linda moto!
1: No,
0: che, mi marido no se pega. A ver. No, me encanta. Aparte es una croma. Me encantan. Me encantan este estilo de moto. Bueno, hay que la disfrute, que la cuide, sobre todas las cosas. Y que se cuide también. Me decía así, esta debe ser Lore. Dice, hola Vani, esta es la moto. Me ayudó mi mamá. Porque él se merece eso y mucho más. Dice, por lo laburador y sobre todo buena persona. Trabaja de lunes a lunes, enfermo, con ayuda, Sol. Gracias. Dice, solo gracias para mi marido. Ay, qué lindo, me encanta.
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0: Bueno, felicitaciones para ambos por tenerse mutuamente sobre todas las cosas.
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0: Ahí un saludo también para la mamá. Ahí que ayudó entonces con el regalito.
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0: A cuidar. Cuidá la moto, por favor, te lo pido, Jesús.
1: Sepa bien.
0: Y vos también. Ármala, viste.
1: Pero les cuento, señores.
0: Nah, miralo vos, yo digo, están laburando a pleno, qué sé yo.
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0: Nah, mirá la foto que me manda Héctor. Yo pensando que estaban con un laburo terrible, por eso no habían escrito los chicos. Está el Mati acá con frío, dice. ¿Cómo con frío si es un sol terrible?
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0: Pero decirle que se saquen los botines.
1: Hasta.
0: Tiene chiste lo que está haciendo.
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0: Hola, señorita Vanessa. Pase el tema que menos te guste para los chicos.
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0: Que menos te guste para los chicos. Que menos me guste a mí.
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0: A mí me gusta de todo.
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0: Le vamos a dedicar el temita de la mancha de Rolando ahí para la jaula de las locas ahora en un ratito. 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
0: Las patitas en el ¿cómo que se dice?
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0: Sí, en eso. Se me fue el nombre.
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0: Bueno, me voy con el temita.
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0: Me voy buscando algo de Dalila para.
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0: Pásame de Ricardo Arjona, Doña Elba. Doña Elba Ginón. ¿Qué es eso?
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0: Si llego lo paso.
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0: No sé qué es, pero bueno.

0: Y qué de mí, lo que sonaba en el aire y la radio, ya de a poquito arrimando al final del programa del día de hoy. 30 minutos finales.
1: Con nosotros.
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0: Hola, Juan Carlos.
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1: Gracias, dice Vanessa Flores. Flores Vanessa. ¿Por qué Flores con, no es con, es con ese?
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1: Bien ordinario es lo mío, es con ese. Y el nombre, más todavía. Más ordinario es con una sola S. Ahí estamos, le mandamos un saludito grande para...

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un saludito grande también para los pitufines, que están sintonizando el LED de la radio. 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

0: Vanessa con... Sí, también. No, no, una sola S.
1: Hola, hola, hola, Vane. ¿Cómo va? Bueno, yo recién era 10 minutos me... 10 minutos me despertaron, no voy a decir quién.
0: Bueno.
1: Así que bueno, ya me levanté, ya estoy tomando mate, veo que es un día hermoso.
0: Dijo que no iba a decir con quién.
1: Así que pasame lo que quieras.
0: Sí.
1: No puedo recalcular todavía.
0: No, que ya me voy igual.
1: Saludita ahí para el Mati Mati, para mi amigo yo. Nuevo, para Pablo Luzardo de Calle Magallanes.
0: Pará, pará.
1: Y...
0: Yo estoy con el... Pará, dije.
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0: Escúchame, yo... ¿Qué soy el amigo nuevo? Que no tiene nombre el amigo nuevo, no. Vos no quieres ser chusma, no te interesa saber vos con quién fue que la despertó a Claudia. No, dijo que no lo iba a decir.
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0: No, dije que no, Flora. No, pero sí queremos saber quién es el amigo nuevo. Porque amigo nuevo. O sea, nuevo es...
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0: Nuevo.
2: 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Y ahora cómo le ha...
1: Bravo, Vane.
0: Bueno.
1: Mañana si puedo, madrugo. Dale.
0: Escúchame, mañana acordate que tenemos mañana de mate. Vamos a ver si podemos traer algunas masitas, algo, Flora, porque la verdad que mate solo.
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0: hay algún chistecito por ahí medio.

0: acá estábamos, me decían los pitufines, ah, chingüengüencha. ¿Qué onda? Si no los nombro, no aparece ninguno.
1: Sonrisa, por eso se la...
0: Qué bárbaros que son, ¿eh? Saludito ahí para los pitufines. No recibí torta.
1: Pero partido.
0: Digo, porque no sé, por ahí se olvidaron la dirección. ¿Qué, mañana? Bueno, mañana. Vivía mangueando la loca. Ahora lo agendo bien, dice, hasta mañana, me dicen estos. No pasa nada, Néstor.
2: Hola, Migi Migi, buen día. Capaz que usó mucho perfume la amiga Claudia.
0: No, no sabemos. No, no, no, no queremos saber tampoco.
3: Está arrimando, arrimando al final, pero no te va nunca, Vanessa. Para un poco, para, nena, para un poco.
0: Nena, para un
3: poco. No, se levantó Juan, por Dios mío. Me olvidaba, saludito para Javi.
0: Saludito para quien dijo el tachero. Yo estoy en la duda de si, no sé, si tiene algún problema este horario de la mañana, que no le estaría comprendiendo bien lo que dice. Como que recién amanece el tachero, no, no.
1: Bailar un ratito nomás.
4: Buen día, señora Vanessa Flores. Están por terminar la semana. No se ponga nerviosa.
0: No,
4: se le va a subir la presión. Se le va a subir la presión.
0: No. ¿Qué tal? Buen día. ¿Cómo le va, señor Marcelo Porta? Gracias a Dios y la Virgen, mi presión es...
1: Yo por las dudas.
0: Sí, tampoco tenemos manteca al techo porque... No. Pero no, no, no. Si es algo que tengo es salud. Un poquito resfriada en estos momentos, pero...
4: No se ponga nerviosa.
0: No.
4: Bueno, que tenga un excelente jueves y que la pase lindo. Y un saludo y un abrazo para mi amigo, el más gay de centro, para mi amigo el Tachu.
0: ¿El más qué dijo? ¿Gay dijo?
5: ¡Matías Valdés!
0: Bueno, menos mal que son amigos. Hola, Pablín, buen día.
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0: Bueno, me voy con este tema, escuchá. Temita ahí, pedido por nuestro amigo, lo ponemos entre comillas porque hoy apareció bastante poco. Héctor, lo solicitado. Dedicado para la jaula de las locas. Y ahí también para Néstor y todos los hinchas de Estudiantes.

0: Bien, así compartíamos el temita de Erdi la ciudad, lo que sonaba La Mancha de Rolando. Ahí lo pedido, lo solicitado por Héctor. Me voy a ir con los últimos mensajes y ya me voy despidiendo. Yo sé cómo se llama el amigo de Clau. Me dijo el mate, dice, ¿qué es? No sé. ¿Sos el traductor?
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0: Pero ojo, que puede ser que se llame así.
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0: sí.
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0: Ya tú me ves. A mí una vuelta en el... no sé qué me habían dicho. Cuando estuve haciendo radio en Rauch...
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0: Había un hombre que estaba ahí, que era amigo del dueño de la radio. Y me dijo, el dueño, que era Facu, me dijo, ¿sabes cómo le dicen al señor este? El nuevito. Capaz que por eso le dicen el nuevo a tu amigo Clau. Por lo mismo que le pasaba a él.
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0: Recordadísimo también que era hermano de Sue Newton. La recordadísima Sue Newton.
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0: la fanática de Dalila.
3: Haciendo música junto a la leyenda Lucas Hugo.
0: Ahí mandamos un besito grande para la familia, por supuesto, de Sue y de su hermano que vivía en Rauch, que tuve la posibilidad de conocerlo también, que ya tampoco está aquí entre nosotros, uno de los dos, así que bueno, un saludito grande para toda la familia. Mirá lo que me acordé.
2: Dale, dale, ¿cuándo vamos a cantar, Vané? ¿Para cuándo cantamos?
0: Hacemos una cosa, nosotros cantamos ayer con Cristina, que me pidió el temita de Valeria Lynch.
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0: Pero bueno, vemos mañana, pero aparecí temprano.
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0: ¡Vane!
1: ¿Qué?
0: ¡Deja mañana!
1: Ah, no, pero yo soy...
0: ¡Por Dios!
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1: Bueno, Brian.
0: Fíjate a ver si te llevan esos pastelitos de... con dulce de batata.
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1: ayer,
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1: Ayer me trajeron pastelitos de dulce y batata. Ah, los liquidé. Los trajo Susi, así que bueno, gracias. No, yo son. Mi segundo nombre es Manquera. No, quedó re feo. No, no, bueno, no importa. Déjalo ahí, Carlita, anda, seguí trabajando. Aguante estudiante de La Plata, decía por acá Néstor. Vamos, mi loco de Zacatao.
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1: 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Platense que no pudo pasar.
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1: Hola, Vane, dice, soy...

0: cielo.
1: Mira el tachero, no me va a decir que anda. ¿Qué hizo él? Lo nuevo que tiene en el auto, tachero. Eso lo acompaña todas las mañanas ahora. Por eso como que está medio raro.
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3: Quería decirle que no lo... que no le demanda saludos a las mujeres el tacho, le manda saludos a los hombres.
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1: Bueno, pero está bien. Cada uno le manda saludos a quien quiere. Bueno, basta, no peleemos más, me voy.
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1: No, dije que no peleemos más, señor Marcelito Borda.

0: tengo un temita de agrupación Marilyn para pasar. ¿Vos sabés? Cantado por alguien. No por agrupación Marilyn, pero sí cantado por... por alguien que canta bien. Está bueno.
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0: No, pero ahora no llego a pasarlo ahora. Mañana lo...

0: Pará, ¿cuál era el tema de...? Creo que era el Bonita, mirá, me parece que es.
1: Vane, ¿quién tuvo la descarez de tirar un nombre de mi amigui nuevo?
0: Ah.
1: Nadie sabe, o sea...
0: Sí, Matías y Rodrigo, ahí entre los dos. Ellos me dijeron cuál es el nombre de tu amigo.
2: Qué privilegio, amor.
0: Bueno, no sé, mañana. Me fui. Gracias infinitas a todos y a todas. Gracias por los mensajes, gracias por la compañía, gracias por estar enganchaditos al dial de la radio desde tempranito. Se quedan, por supuesto, siguen sintonizando el dial de la 94.7. Ya se viene Seba para seguir acompañándote con todo su ritmo explosivo en esta hermosísima mañana de previernes. Hoy va a ser un día espectacular. Nos encontramos mañana viernes. No te olvides que mañana ya traemos

0: con algún que otro chiste, con algún que otro aro aro puede ser. Lo que pasa es que son medio fuertes los aro aro. Pero bueno, algo vamos a hacer mañana. Mañana a partir de las 7 de la mañana, no te olvides. Gracias, gracias, gracias. Será hasta mañana. Chau, chau, chau.
1: Para despertar cada mañana.
2: Me extraña, Mati, Mati, me extraña que te tires contra mí. Pero bueno, igual te quiero, amigui. El saludito al Rodri también.
3: No, así que vos vas a llevar mate, Vanessa, Flores. Nah, se viene un diluvio, se viene un tsunami. Si llegás a llevar mate, me voy caminando de acá hasta Luján.

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Vamos, que jueves ya. 39 minutitos pasaron ya la hora 9 en todo el territorio de la República Argentina. El gusto y el placer enorme, mis amigos, de poder saludarlos. En esta mañanita extraordinaria, una mañanita realmente sensacional, estupenda, para comenzar con buena música a partir de este momento. Y hasta la hora 13 para llevarte todo el ritmo que vos quieras ir reprogramando en esta jornada. Donde ya las líneas de comunicaciones de la radio empiezan a estar totalmente habilitadas para vos, las clásicas, las tradicionales, las que ya conocés, como dice el 438-7177, 438-7177, línea directa de la radio o mensaje de WhatsApp al 2494-658445. Y la web, como siempre, estamos transmitiendo www.radiopopulartandil.com.

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0: Bienvenidos a la mañana de radio. Empezamos ya a saludar a los primeros que nos acompañan como cada mañana. La que es imposible que estemos en el aire, porque sin ellos esto no se podría hacer realidad. 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Bienvenidos a la mañana de la radio.

¿Qué dicen? ¿Qué cuentan? ¿Cómo le ha arrancado el día? ¿Cómo le ha amanecido? Espero que viene. Así vamos arrancando nosotros con toda la música y todo el ritmo que vos quieras ir reprogramando en esta jornada. Bien arriba, dale. Ya con el saquito de los amigos en esta mañana de jueves, obviamente.

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1: Voy con mensajitos, chicos, en la mañana, voy con mensajes en la mañana en la radio.
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1: Buen día, que tengas excelente día, tu violencia. Un tema de Walter Gómez. Gracias, saludos a María Rosita, dice por acá Susi Pedro. Saludito grande para Susi Pedro, le mandamos ahí los amigos de la mesa más loca.
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1: Hola Sebastián, sí, Fabián, Grupo Red, no podré olvidarme de ti. Y Lía Crucial, qué manera tan loca de amarnos, gracias. Buen día Fabián, ¿cómo le va? ¿Qué dice?

0: Buen deseo de pasillas por León Vargas, todos a...
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0: Admirable, ¿no? Que yo por acá. Me fuerza un tema de Walter, gracias

0: ¿Qué más tengo por acá, chicos? A ver, ¿qué tengo por acá? A ver, dale. Hola, sí, buen día, Hola, sí, buen día, por Germán. Avance, gracias, que tengas bonito, dice Sonia. Saludito para Sonia.
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0: Tan complicados los teclados, Tan complicados los teclados, Saludos para Sonia, le mandamos.

0: Buen día, Seba, que tengas un día súper bendecido. Igual tu familia. Abrazo, dice Cris de Visitario. Hola, Cris, querida, buenos días.
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0: Saludito grande para vos, Cris, igualmente para los tuyos.
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0: Más mensajitos en la mañana, chicos, ve que lo dice el amigo Marce. Día súper bendecido. Igual tu familia. Abrazo, dice Cris de Visitario. Hola, Cris, querida, buenos días.
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0: Saludito grande para vos, Cris, igualmente para los tuyos.
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0: Más mensajitos en la mañana, chicos, ve que lo dice el amigo Marce.
2: Hola, Sebita,

0: una cosa, vos, que la señorita Vanessa Flores, vos vamos a sacar el cuero, total, no está en la radio, vos a sacar el cuero, total, no está. Vos no digas nada.
1: No, no,
0: que vos sabés que mañana vas, se va a mate, nada, le digo, si vos se vas mate, yo me voy caminando de acá hasta Luján, mínimo, Cevita. Así que bueno, Cevita, acá tomando unos mates, voy a salir a hacer unos mandados. Así que bueno, Cevita, si al mediodía me pasabas un folclorazo, así que bueno, y para avisar a mi amigo el Tacho, anoche pasé en el colectivo y como es, y estaba el Tacho sentado ahí en el auto, pero bueno, justo no me bajé porque iba a ocurrir una desgracia, ya que había ocurrido una desgracia mala, pobre señora, justo pasaba en el colectivo blanco ahí en Sarmiento y Yrigoyen y le habían arrebatado la cartera a una señora, 7:30 de la tarde. Nada, es vergonzoso. Pero bueno, ¿dónde está la policía? ¿Dónde está el intendente, no? Así que bueno, Cevita, te mando un abrazo enorme y muchas bendiciones para vos y tu papá.
1: Ahí está el presente para el amigo Marce, le mandamos ahí, por supuesto. Qué lástima, no lo pudiste ver al Tacho. Te hubiese dado unos besos, seguramente si bajaba. Vamos a seguirnos en la mañana, que dice el amigo Carlitos de Plete. Carlitos, buen día, amigo.
2: Buen día, buen día, buen día, buen día, buen día, buen día, buen día.
1: ¿Qué haces, Carlitos?
2: ¿Cómo va, mi amigo?
1: ¿Cómo anda? ¿Qué dice?
2: ¿Todo bien?
1: Todo bárbaro, Carlitos.
2: Pasar un tema para mi señora, que la amo mucho, para mis hijos y toda la gente que me conoce. Nadie me conoce.
1: Nadie te conoce, Carlitos, en serio. Ayer me pidieron el contacto tuyo de para un flete y me dijeron, ¡ah! ¡Pero lo conozco! ¡Qué nivel, Carlito, eh!
3: Hola, hola, hola, Seba.
1: ¿Cómo le va, Clau?
3: Buen día,
1: dice?
3: Buen día.
1: ¿Qué cuenta?
3: Bueno, acá estamos recién tomando mate. Hermoso día, como yo. ¿No me pasás qué poco de qué personaje? Bueno, para mi amigo Mati Mati. Para mi amigo nuevo, para Pablo y Luzano de Calle Magallanes, para el tachero,
1: ya que está.
3: Y para Teresita de Calle Cuba. Después capaz que te pido otro, pues temprano se vas. Bueno, nada, eso.
1: Saludos para Clau, le mandamos entonces, anotamos la música de qué personaje. Qué poco, ahí estaba la dedicatoria hecha para todos los amigos que siempre nombra ella. Así que bueno, ahí estamos anotando el pedido para Clau. A ver qué nos dice la Chiqui. Hola Chiqui, buenos días, ¿cómo vamos?
4: Hola Seba, buen día, ¿cómo estás? Que tengas un lindo día. Yo recién termino de tomar un cafecito. A ver qué temita te podría pedir hoy. Me gustaría escuchar de 7 Luna, Prende Fuego Ya. Y a ver qué otro temita te puedo pedir. De 7 Luna, Prende Fuego Ya. Y a ver qué otro temita te puedo pedir. Me gustaría escuchar Green, Mujer Quiero Amarte. Saluditos para Rosita, para el Dani y para Teresita de Cuba. Soy la Chiqui.
1: Mandar un saludo entonces de parte de la Chiqui por todas las personas. Ahí estábamos también. Más mensajitos en la mañana, estamos el pedido también para la Chiqui, gracias por estar como siempre en compañía, Chiqui. A ver qué dice el amigo Jesús.
5: Buen día, Cevita, ¿cómo estás?
1: Hola, amigo.
5: Espectacular día, ¿no?
1: La extraordinario.
5: Che, bueno, pasame algo de la renga hoy, por favor, si llegás. Saludo para el Dylan, para el Tachero y otro para el Tío.
1: Anotamos, anotamos algo de la renga, ahí para el amigo Jesús, anotamos algo de la renga. Vamos a que tercera mañana, que dice el amigo Julito.
6: Buen día, Cevita.
1: Hola, Julito.
6: Mando un fuerte abrazo. Como siempre, quiero saludar a la gente de antes, felicitarlo por la noche. Y bueno, de aguante boca.
1: Ahí está, el fuerte abrazo para el amigo Julito.

0: Celia para toda su familia.
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0: El mate ya está preparado, lo de Celia. Hola, buen día, Seba, amigo. ¿Cómo va eso? ¿Todo bien? ¿Todo bárbaro? Seba, ¿me podrás pasar algo de Montecristo? No hay edad para amar y algo de Jorge Luis. Gracias, amigo Seba. Que tengas un buen jueves, dice el amigo Lucho. Abrazo grande, Luchito. Anotamos la música para vos también.

0: Castigado por escuchar otra emisora, dice por acá. Mirá, ahí está, ahí lo tenés.
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0: Ahí lo tenés. Saludos para los muchachos de la aula de construcción, Para Fabián y todo el equipo. Vamos a seguir, chicos, a ver qué nos dice Robo y Tere, Tere y Rodo. ¿Cómo andan, chicos? Buenos días.
2: Hola, Cevita, ¿cómo
0: Hola,
2: estás?
0: Hola, Tere.
2: Bueno, yo acá sigo haciendo panqueques, mira.
0: Vamos.
2: Todos se les antojaron los panqueques ahora, Cevita. Y
0: está
2: bueno, Rodolfo está haciendo no sé qué en el fondo. Así que te mando besitos, que tengas un lindo programa. Y bueno, pásale un temita al

0: Mamacito, se lo mira que dice el amigo Juancito por acá. Hola, Juancito, buen día.
1: Buen día, buen día, Silva. ¿Puede pasar un tema para Rafa y Marcelo y Juan? Estamos acá a la obra. Una milonga, gracias.
0: Una milonga, la vamos a buscar para los amigos. Vamos a quitar la mano, chicos, porque dice el amigo Tachu.
2: Hola, Seba, ¿cómo estás?
0: Hola, Tachu.
2: Pasame un enganchadito de Ricardo Matías.
0: Dale.
2: Y pasame un tema. Un tema medio lento, así que tiene. Ah, tiene. Son todos los temas lindos de Manolo Galván. Gracias, saluditos para todos.
0: Ahí está el saludo para el Tachu, le mandamos.

0: Hola, un saludo para todos, dice el amigo Mati Mati. Habla Sudán de Mati Mati. Para el Rodri, para el Cabe, a los muchachos de Minera, trabajando plena como siempre. Buen día, bendiciones, Eva, me pasaste un lindo tema para Juan de parte de Marcela de Ameguino. Dale, Marcia, anotamos el pedido para vos. Se invita a pasarme mi número, que todavía sigo en busca de trabajo del bañil, de lo que sea o para el campo. Cualquier tipo de trabajo viene bien, gracias amigo Seba. Dice Carlucho. Bueno, ahí está, chicos, si alguien se ve con un trabajito de albañilería, te están necesitando personal para trabajar.
1: Oye, nena, ven hacia mí, tanto te espero.
0: O para trabajo de campo, lo tenemos el amigo Lucho. Y le pasaremos el numerito.

0: planeta.
1: Le estaba pidiendo Susy Pedro, me lo estaba solicitando. Lo que suena desde la ciudad de Necochea, amigo de la casa Excel, el señor Walter Gómez y la experiencia. Una de las mejores voces de toda la provincia.

0: Walter Gómez para Susy Pedro. Por eso te quiero.
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0: Estrella de Papel, auspicio los próximos 96 para Fabián, el 2x1, Grupo Red, no podré olvidarme de ti, qué manera tan loca de amarnos.

0: Espero que sea este el tema que me estaba pidiendo Martita, porque no me aparece como me lo había solicitado por León Vargas, no me aparece, el único medio parecido o ahí casi similar, ahí nomás el título, es este tema. Espero que sea este el tema, Martita, pues no. No me parece que vos me habías pedido.
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0: Ahí está la música solicitada, chicos. Tenemos que escuchar en la mañana de la radio la música de León Marga. Bueno, parece que ese ha sido el tema que me había pedido Martita.
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0: Walter Gómez, olvídate otro también de los temas solicitados que teníamos en la mañana de la radio. Estamos en duplex, ya estamos en duplex a través de la 96.3. Estamos saliendo para todos los amigos de la Ciudad Azul. El Puerto Lázaro, le mandamos ahí para Adri, el Puerto Lázaro ahí para Cari. 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

0: Buen día, Zule. Saludamos a todos los dulces de la 96.3. Ahí saludos para sus directivos, ahí para Cari, para el amigo Adri, vocalista del grupo Armonía. Un fuerte abrazo para los chicos, les mandamos y para toda la banda.
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0: Para todos los compañeros que integran la radio. Un abrazo gigantesco. Buen día, Azul. Buen día, familia.
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0: Les paso la comunicación a los amigos de Azul, 2494, característica de la ciudad de Tandil, 2494-658445. Agéndelo, 2494-658445. Para los amigos de la ciudad de Azul, estamos en duplex a través de la 96.3. A través de FM Willy Rec.
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0: Le pedí presentar nuevamente el temita. Ayer íbamos a pasar, pero lo presenté de nuevo. Después el temita de Walter, iba así. El temita de los chicos de Armonía, que se vienen con todo también.

0: Sebi, si podés, me pasás Dueña de la Noche por Euge. Gracias, dice por acá Sonia.
1: Ver algún lugar.
0: Celia, perdón.
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0: hola, Sebita, me pasás de Manero. Besitos a tu familia, todo Moreno y Arana. Gracias, Sebita. Besitos al Dani, me quedé por acá. Y Rosita, amigo, soy Grey.

0: Ahora sí, me pasas de Pancho, soy Gra de La Blanqueada, hablo Gra, buenos días. Buen día, Sebo, me pasas algo de Lexica y otro de Nico Mattioli. Gracias, besos, Mari, Lex Saavedra. Hola, Mari, querida, buen día.
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0: Vamos a seguir en la mañana, chicos, a ver qué nos dicen los amigos del líder del gigante de Avenida Colón, Expo Carne.
2: Hola, Sebi, buen día.
0: Hola, Gaby, querido.
2: Bueno, Sebi, hoy vamos a las efemérides.
0: Sí, a ver.
2: Saludamos a todos los zapateros, el día del zapatero.
0: Mirá, qué grande.
2: Y Día Internacional del Inodoro.
0: Del Inodoro,
2: ahí saludamos está. A todos los fabricantes de inodoro que hacen un gran esfuerzo para que todos tengamos una vida más plena.
0: Qué
2: bárbaro. Abrazo, Sebi.
0: El inodoro también tiene día, mirá vos. Qué bárbaro, ¿eh?
3: ¿Qué pasó, cachamán?
0: No sabía que también tenía el día del inodoro. Bueno, feliz día para todos los zapateros. Entonces, según lo que mi amigo Gaby, sé que es el día del zapatero. Así que para todos los zapateros, amigos, un muy feliz día para ellos. Que también hace un trabajo bastante complicado también, ¿eh? Más mensajitos en el mañana que lo dice Teresita de Calle Cuba. Buen día, Tere.
4: Buen día, Teresita de Cuba. ¿Cómo andamos, Seba? ¿Cómo está tu papá? ¿Cómo andamos? Dale un saludo a la Claudia, a la Chiqui, a la Doble Sonrisa, a Eva, al Tachero, al que toma agua y a Daniel. ¿Me podrías pasar por Jorge Luis, Rey de Corazones, y después pasame por la Leona, por Carlitos Horizonte? Muchas gracias, Jesita de Cuba.
0: Ahí está, ahorita de para Tere, le mandamos entonces, anotamos el pedido.
3: No me interesa.
0: Anotamos el pedido, entonces ahí para Tere.
3: Yo tenía un amorcito. ¿Qué pasó, cachamay? ¿Qué pasó? Yo
0: tenía 27 minutos, estamos en el oro 10, más mensajito que tengo en la mañana, tengo unos cuantos, chicos. Buen día, Osito, que tengas un lindo jueves. Peti Vasco, un abrazo grande para el Peti, para el Vasquito. Abrazos enormes, amigos. Los esperamos el domingo, ¿eh? Los esperamos el domingo. Abrazo grande para ambos. Lo que se viene entonces, sábado 3 de octubre. Presentación de ellos, claro que sí. La llegada del Grupo Armonía.
5: Hola, amiguito.
0: Ya sé, papá.
5: ¿Todo bien?
0: Todo va. ¿Cómo
5: anda, amiguito? ¿Todo tranquilo?
0: Pasando qué grande, un temita, el pato.
5: Estoy escuchándote, recién engancho la radio. Pasar un temita ahí para el grupo, mis compas del Grupo Armonía. Para toda la Willy Rec, la Seda Azul, para Tandil, para mi hija, bueno, para todos los oyentes que tenés. Y bueno, ya nos vemos, si Dios quiere, el 3 de octubre. Andamos por allá, si Dios quiere. Te mando un abrazo, amiguito, el pato.
0: Dale, patito.
5: Ahí vamos a escuchar el temita ahí que me hizo, que le hizo Adria a mi hermana, Ahí vamos a escucharlo ahora.
0: Pero qué nivel, hermano, qué nivel.
3: Que me decís que nunca bailas cumbia.
0: No seas careta.
3: No seas careta.
0: Ahí está, que me está pasando la info, los directivos de FM Willy Rec. De la 96.3, acá Cari me dice, amigo, vas a estar en duplex los martes, jueves y sábado. ¡Vamos!
3: No seas careta.
0: Agregamos un par de días más. ¡Vamos!
3: Desde hace rato, esto se escucha en la...
0: Gracias, Cari. Gracias, Henry.
3: Moviendo para allá, armonía es cumbia para bailar.
0: Buen día, Josecito Melián. ¿Qué haces, amigo?
3: Armonía es cumbia para bailar.
0: Y te lo vas a mirar entonces sábado 3, no te lo olvides. 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
6: Hola, amigo, ¿cómo estás?
0: Hola, Lili, ¿cómo andamos?
6: Hermoso día, la verdad. Hermoso. Un saludo para los chicos de... Para Adri, para Karina, para los chicos de la banda también, Armonía. Y me pasa un tema de eso, por favor. Gracias, te mando un saludo.
0: Pero cómo no, Ali, te vamos a estar buscando algo ahí de por supuesto, de los chicos del grupo Armonía, que se viene con todo. Entonces, sábado 3, todos preguntaban cuándo armonía, y armonía.

Ahí estamos en el Grupo Armonía, entonces lo que se viene, no te olvides, sábado 3 de octubre, las entraditas empiezan a estar mañana en 20 en los sitios de la radio. Otro solicitado en la mañana.

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4: Para el amigo Marce, que nos pedía un folclore en la mañana de La Popular, lo que suena la música y el ritmo, la voz del señor Marcelo Miraglia, con este amor delincuente.

0: Amor delincuente, la voz del señor Marcelo Miraglia, lo que hemos compartido en la mañana de la radio, ahí para el amigo Marcelo, estaba solicitando 38 minutitos, pasaron ya la hora 10, somos...
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0: En duplex, a través de la 96.3 FM Gulli Rec, estamos transmitiendo, obviamente también con buena música y haciéndoles la buena compañía a todos los amigos de Azul. Seguimos con más música, me lo estaba pidiendo Carlitos, desplete Carlitos, y dedicado hoy para su señora Jessy y obviamente para sus niños. Bueno, este es un tema que nunca le pasé, me parece, hace 2 años ya con este tema. Pero bueno, nunca lo pasé este tema, se llama Muñeca. Y suena así de esta manera, a ver.

auge, que Pedro, ¿cómo está mordiendo muñeca? Enganchadito. Ahí para Carlita, sobre todo dedicado para su señora Jessy, para sus niños. Vamos haciendo pedido en la mañana de la radio. 43 minutitos pasaron ya de la hora 10. Me dijo Jean, pasame un retro. Pasame un retro de mi época.

0: la música de qué personaje, la voz de Manuel Neuer, lo estamos compartiendo en esta mañana de la radio. ¡Qué poco! Solicitado ahí por Clau. Anteriormente la voz de Daniel Agostini. Con este Ámame, lo que te ha solicitado para Jan. Hombre haciendo pedidos en la mañana de la radio. Hasta las 13 horas somos el Ritmo Explosivo. A través de la popular 94.7 y a través de la 96.3 FM Willyrec. 2x1 para la chiqui, me lo estaba solicitando. La música de Siete Lunas. Prende el fuego y el grupo Green. 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
1: Pa.

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0: Firma que nos acompañe en la mañana de Ritmo Flasivo, dale.
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0: Muy bien, estamos con visita a los estudios de la radio. Le voy a saludar acá a mi amigo. No, yo sé que a usted no le gusta hablar, pero no importa. Estaría bueno también charlar con la gente que nos auspicia, ¿eh? Como acá lo tengo mi amigo Carlitos. De Fletes Carlitos me dice, no me saqué. Salude. Ya usted le conoce a todo el mundo. Ayer le pasé el número a un amigo mío, me dice... Ah, pero lo conozco, me dijo. Ya lo conoce todo el Tandil. No. Buen día, pasa que se va el micrófono, está hablando fuera del micrófono, amigo. Así que se no pasa nada, Carlito. ¿Cómo anda? Buen día, ¿cómo anda?
1: Buen día.
0: Así que se va porque está hablando fuera.
1: Buen día, ¿cómo va?
0: Pero es un placer saludarlo ante todo. Gracias por su amistad, que hace poquito nos hemos empezado a establecer una linda amistad a través de la radio. Y segundo, gracias también por auspiciarnos con su publicidad. Sabiendo que hoy está todo difícil, está todo complicado, a usted, a su familia, y gracias por seguir como siempre, con esta buena onda, con esa predisposición que usted tiene y la amabilidad que ha tenido para conmigo también cuando se ha ofrecido también para llevarme hasta Vela, cuando lo tenía mi papá internado allá. Usted dijo, amigo, contá conmigo, yo te llevo si querés, no hay problema. Y esas son cosas que se agradece y obviamente que se valora muchísimo, Carlito.
1: Sí, yo creo que la mayoría de los clientes también me dice lo mismo que está diciendo vos. Y bueno, yo le agradezco a todos y la verdad que bueno, tanto como yo te doy una mano a vos, me das una mano a mí, la gente me da una mano también y yo ayudo también como puede ayudar todo, ¿no? Y si podemos un granito cada uno, siempre sirve.
0: Tal cual. Por eso le digo que en estas épocas de lo que estamos viviendo, estamos atravesando, se necesita mucha empatía, como quien diría, ¿no es cierto? De estar no solamente por ahí decir, bueno, vamos a dejarlo, este loco, qué sé yo qué. ¿Cómo te puedo decir? De estar predispuesto, como en tu caso, que obviamente que no sos una persona que tiras manteca al techo, que decís que me sobra, ¿no? Pero tener tu familia, tener tus hijos, tus cosas que hacer y abonar, y obviamente como todos. Y la verdad que siempre estás ahí, Carlito, y la verdad que no tiene palabra todas esas cosas.
1: Sí, la verdad que bueno. Y che, ¿y el mate?
0: Ahora nos vamos a preparar, Escúcheme, ¿quiere mandar un saludo a su señora? Seguramente está escuchando, Jesse, sus hijos, ¿no? Que se vayan. ¿La suegra?
1: La suegra.
0: Ay, sí, habla, ¿no? Ay, ¿qué pasa con la suegra, Carlito?
1: No se quiere morir.
0: No, ¿cómo no se quiere morir?
1: Digo, no se quiere ir.
0: No se quiere ir.
1: Claro, así era. No se quiere ir.
0: No se quiere ir.
1: Pobre, es más buena.
0: ¿Pero es posta eso que le regaló en la urnita esa de la ceniza?
1: Sí. Mi señora, yo no.
0: Ah, ella se lo regaló, y es la hija.
1: Sí, bueno, pero ella también la quiere un montón.
0: Ah, veo, sí. Mi patrón regalo, y eso es más madera. ¡Qué bueno! Ahí estamos, todos se quedaron con el amigo Carlitos de Flete, que justo estamos hablando también de las fechas.
1: Ahí está la fecha.
0: Justo estábamos hablando de la fecha y justo estamos. Entonces le digo a Carlitos, me parece que no debo ser el único entonces, porque charlando fuera del micrófono le digo, vos sabés que me olvidé la fecha en que el día que arranqué la radio. Y le digo, seré, pero soy un desastre. Me dice Carlitos, no, a mí también me pasa lo mismo. O sea que no soy el único entonces. No.
1: Por ahí hay un cumpleaños en casa y yo me entero, ¿viste? Porque están haciendo torta. Y le digo a mi señora, gorda, ¿el cumpleaños de quién es? Y capaz que, no sé, uno de los nenes míos, pero no sé cuál.
0: ¿Y le dice algo más aparte de eso, no? ¿Le dice algo aparte de eso? ¿No le dice, ay, Carlito, cómo te vas a olvidar el cumpleaños de tus hijos? ¿Le dice algo de eso, no?
1: No, siempre me está pegando.
0: Ah, ¿siempre le pega?
1: Sí, porque me dice, sos tonto, ¿cómo te vas a olvidar? Te dice, bueno, gorda, ¿qué querés que haga? Pero bueno. Lo único que no me olvidó la fecha que conocí yo a mi señora, ¿viste?
0: Claro.
1: Ahí no me olvidó.
0: Porque... Se hacen boludo.
1: Claro. No, ahí no me olvido yo. ¿Vos?
0: No, yo soy un desastre. Te digo la verdad, me he olvidado, te juro que me he olvidado hasta el cumpleaños de mi nene, me he olvidado.
1: Bueno, eso pasa.
0: Me he olvidado de cumpleaños de mi nene,
1: De verdad, eso
0: y
1: pasa.
0: Y eso que tengo uno.
1: Eso pasa.
0: Imagínate si hubiese tenido 5 o 6.
1: ¿Yo que tengo 6?
0: ¿Cómo sé para acordarte, Carlito?
1: No me acuerdo.
0: Bueno, o sea que no soy el único entonces.
1: No,
0: yo para la fecha, te soy sincero, para la fecha soy un desastre. No me pregunté cuándo año cumple mi hermano, por decirte algo, porque no tengo ni idea. Pero, ¿cómo es? Soy un desastre para esa fecha.
1: Yo sé que ahora en octubre viene el cumpleaños de mis hijos. Uno de ellos.
0: Yo no me acuerdo si mi mamá es de octubre o noviembre. No me acuerdo. ¿Octubre creo que era? ¿O noviembre? Creo que es de Escorpio, mi mamá. No me acuerdo, bueno, por ahí creo que andaba. Pero sí, sí, sí, un desastre, sí. Vamos a quitarse la mañana, chicos. Dice Seba, feliz día para el profesor en su día y especialmente para mis hijos, Marisa y Carlos. Besos, Mari de Isabela. El saludo grande para Mari de Isabela. Feliz día del profesor ahí para sus hijos. Entonces, para Marisa y Carlos, un abrazo gigantesco ahí para toda la familia de Mari. Buen día, Sebi, que pases un lindo día. Dice acá Mabeluchis. Saludo para Mabeluchi y Carlitos. Tengo justo dos mensajes suyos, mire.
1: No.
0: ¿No lo pasó?
1: Raro.
0: ¿No lo pasó? Bueno, no lo pasó. A ver qué dice el amigo Lorenzo. Ay, se no abrió el micrófono. A ver.
2: Sí, Osito, no es un tema, Osito. Hola, amigo.
0: ¿Qué haces, Lorenzo, querido?
3: Así es la vida.
0: Ah, no, no hice caso, Sonia, no hice caso. Mira, no me fijé en las cámaras. Te pido disculpas, Sonia. Te pido disculpas, pero no las tengo igual hoy, las tengo mañana recién, Pero sí, no te hagas drama. Vamos, chiquitos, en la mañana, chicos, a ver qué lo dicen.
4: Hola, buen día. Un tema para mi familia, para mi mamá, mi papá y para todos. La morocha.
0: Anotamos la morocha. Ahí está, anotamos entonces la morocha para pasarle acá a la señora. Ahí anotamos el pedido. Vamos, chiquitos, por acá, que dice Aníbal.
5: Hola, pasame un tema y... Ahí lo estoy escuchando a mi amigo Carlito. Decirle, pasame un tema, Carlito, de parte de Aníbal. Es un pingazo. Yo hace poquito que lo conozco, así que es un pingazo de persona. Y bueno, mandale un abrazo de Aníbal y pasarle un tema.
0: Ahí está, acá lo tengo, Carlito, te está escuchando Aníbal. Te mando un abrazo gigante, te mando acá Aníbal, Carlito, perdón, acá el amigo Aníbal. ¿Qué más tengo por acá, chicos? A ver, ¿qué nos dice por acá? ¿Qué dice mi amigo Paulín? 6 hijos tiene. Pero pará, hermano. Que alguien le regale un televisor, algo, no sé. Saludos para el amigo Paulín, el carnicero. ¿Lo conoces, Paulín, el carnicero?
1: No.
0: ¿No lo conoces? Si vos no. Tenés que pasar un día a visitarlo.
1: ¿Dónde?
0: Acá, en la carnicería, está acá. Ahora, sí. Ahí mismo.
1: Bueno.
0: Dice, pero que no le digo la dirección porque si no la que te dije va a estar escuchando.
1: Está bien.
0: La que te dije, va a estar escuchando.
1: Sí, la de Gardey.
0: Sí. Veo y si le llegó a decir dónde está, se le va a ir apareciendo allá. ¿Se imagina los gritos de la Ivana? Le dice, pero ¿qué haces, hermano? Pichondo a Robarrena, creado al piste y yogur descremado. Amigo, me pasás un 2x1 de Leo Mattioli. Saludo para Carlitos, el rey del flete, dice por acá. Tomá mate. El rey del flete. Qué nivel, Carlitos,
1: La verdad es que no sabía.
0: Bueno, se está enterando ahora porque yo tampoco sabía.
1: Yo menos.
0: ¿Tiene algún apodo usted, no? ¿Cómo le dice su señora, algo, no?
1: Mi señora me dice gordo.
0: ¿Gordo le dice?
1: Sí.
0: No, usted es gordo, no tiene nada, pero bueno.
1: Bueno, amor.
0: Le dice gordo.
1: Sí.
0: Qué le. A mí no me dice así. Dice la chiqui, saludos para el fletero Carlitos. Yo ya soy una clienta, soy la chiqui, dice por acá.
1: Sí, la conozco.
0: ¿Cuántos clientes tiene Carlitos?
1: Hemos hecho bastante amistades gracias a vos con la radio y eso, así que se lo agradezco a todos.
0: Ahí está, flete Carlitos a pleno. Hoy se ha venido a tomar unos mates que no vamos a calentar el agua, porque si no me va a matar Carlitos. A ver qué dice el amigo Dani.
6: ¿Qué haces, Seba? Buen día, te saluda el Dani, el ricotero. Bueno, saludo a la Chiqui, a Carlito y Grace, a la nona Rosita, Ivana de Gardey, Teresita de Cuba, Pablito el carnicero, su papá el tachero y Gaby el personal del líder y a mi amiga Norma la remisera. Y al tío ex Corralón. Un gusto.
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0: Ahí estamos nosotros entonces de parte del Dani. Le ponemos música a la mañana, le ponemos ritmo, dale. A través de la popular 94.7 y a través de la 96.3. Para los amigos.

vamos con más música, chicos. Seguimos compartiendo pedidos. Próximo temita para el amigo. Ya lo vamos a dedicar ahí para el amigo Jesús, que me pedía un rock de la renga. Lo que suena en 12 de la mañana y también para los muchachos de la obra de Ayacucho.

Otro solicitado en la mañana para el amigo Lucho. Nos estaba programando la voz del señor Jorge Luis. Y con este clásico, señora Montecristo, no hay edad para amar. Lo que íbamos escuchando y compartiendo pedido a través del 15465 8445.

0: Ya tengo la poesía de mi amigo Josecito Melián, ¿eh? Ya tengo la poesía que acaba de Josecito. Se la dedica para todas esas chicas solteras, dice. Ahí le digo a Brad de la Blanqueada, tengo anotado el tema, Brad, no me olvide de tu tema, lo tengo anotado.
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2: hola, hola, buenos días. Por ahí te escribo tarde. Bueno, no pude más tempranito. Cevita, pasame un tema. No sé, de... Bueno, un tema lindo, dale.
0: Bueno, Caro, Caro.
2: Gracias, Eva. Bye, bye.
0: Bye,
2: Caro,
0: bye.
2: Caro. Del grupo Armonía.
0: Armonía.
2: Espectacular ese grupo.
0: Ahí está. Tengo pedido Armonía, ¿eh? Tengo...
2: No sé, de... Bueno, un tema lindo, dale.
0: Bueno, Caro, Caro.
2: Gracias, Eva. Bye, bye.
0: Bye,
2: Caro,
0: bye.
2: Caro. Del grupo Armonía.
0: Armonía.
2: Espectacular ese grupo.
0: Ahí está. Tengo pedido Armonía, ¿eh? Tengo pedido Armonía. Creo que te presentando lo nuevo, el grupo Armonía.

La hora 22. Las entradas van a estar en ventas a partir del día de mañana, chicos, en mi horario de programa, desde las 9:30 de la mañana hasta la hora 13 y por la tarde de 17 hasta la hora 19. Así que mañana estarán las entraditas, pero vamos a estar disfrutando la presentación de Banda Cero desde la ciudad de Rauch. Además, estaremos recibiendo con toda la alegría de siempre la llegada de los chicos del Grupo Armonía, la voz de Adri y toda la banda. Y además, haciéndose presente la noche del sábado 3, la llegada del señor Ricardo Matías con toda su banda, porque vos también lo pedías y preguntabas cuándo nuevamente la vuelta de Ricardo Matías a Tandil, cuándo otra vez al Moreno. Bueno, Pancho te escuchó y dijo: muchachos, vamos a pedirlo a través de la gente que ya lo han solicitado, cuando Ricardo Matías, y aparte porque la gente consume también mucho de su música. Así que obviamente, sábado 3, la presentación de Ricardo Matías, y además, junto a Ricardo Matías, llegan ellos presentando todos sus clásicos y presentando los temitas nuevos como este. Llega el Grupo Armonía, papá.

0: No nos viste del grupo Armonía, te vamos presentando La Colcha Negra, lo que vamos escuchando. Ahí estamos con la voz de nuestro amigo Adrián y la gente del grupo Armonía, que se va a hacer presente el sábado 3 de octubre junto a Banda Cero, y lo que va a ser la presentación de Ricardo Matías. Recuerde que las entradas en ventas anticipadas limitadas a partir de mañana viernes, desde las 9:30 de la mañana hasta la hora 13, y por la tarde de 17 hasta la hora 19. Así que a partir de mañana las entraditas van a estar en venta en los sentidos de la radio Uriburu 1559. Me lo tengo solicitando a mi amigo Luisito Bálsamo.
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0: La ambulancia suma. Pushy junto a Luz, a Lucas Hugo.
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0: Y este corazón porfiado.

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3: Mentirosa. 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
0: Firmas que nos acompañen la mañana de Ritmo Explosivo, dale.
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0: Buen día, Cevita, buen día.
1: Hola, Paisa, querido. ¿Qué hace, amigo?
0: Hoy ando tarde, hermano, tarde, como colectivo, con una pinchada en otro sábado. Bueno, pasale algo para Moni de los Alpes, de los Lince. Pasame a mí algo de Larry, la flaca. Un abrazo, dale saludo a Moni, que te está escuchando. Un abrazo, saludo al tío, a Teresita, a Rodo, que ya la vamos a ver. Bueno, hermano, que sigas bien.
1: Abrazo grande para vos, paisa querido. Anotamos el pedido también, si llegamos obviamente lo vamos a estar pasando.
2: Hola, hola, hola, Sebas.
1: Hola, Clau.
2: ¿Cómo va? Si llegas, no me pasas, regálame una noche de Onda Sabanera, por favor. Bueno, si llegas, si no, no pasa nada. Gracias, Sebas.
1: Dale, Clau, anotamos también el pedido.

0: vino, bailan, te hacen divertir, todo eso. Ahí te paso el video.
1: No lo puedo abrir, no lo puedo abrir en este momento, Caro. No estoy en el Facebook en este momento, no puedo abrir a través de la aplicación de WhatsApp, no lo puedo abrir, pero decime quién es, déjame decime quién es escrito si querés. Hola Sebi, dice, ¿quién viene el domingo? A Moreno, amigo, abrazos. Luisito, el domingo vamos a tener a Baila Baila, vamos a tener a Los Carrizo y vamos a tener a La Huella Campera. Ahí la voz de Natalie Show junto con Nico. Se viene este próximo domingo los chicos de Huella Campera para poner todo el ritmo en la noche. Buenos días, Seba, pasá de Gata Malvada de parte de Julio, que es mi cumpleaños, quería poner acá. ¡Feliz cumpleaños, Julito! ¡Feliz cumpleaños, amigazo! Un abrazo grande para vos, Julito. A ver qué tengo por acá, chicos. Te dedicamos todo el programa para vos, Julito.
2: Yo te presento nada más y nada menos que
3: pasa
2: el líder Expo Carne.
3: Un tema de Elio Ramazzotti.
2: Marcando la diferencia, como hacemos habitualmente día
3: a una obra ahí.
2: Hace 25 años que
3: estaban escuchando eso.
2: Acompañando a la familia de Tandil. En el líder
3: Expo Carne. Que ni Elio Ramazzotti me dice. Estaba bueno el tema. No sé cómo es el tema, porque no me acuerdo.
1: Pero mira qué grande, Che, Carlito, ¿me averiguaste al final lo que te dije? No me pudiste averiguar, no sabía tu señora. No me averiguaste, me parece, no me averiguaste, Carlito. No importa, no pasa nada, amiguito. No pasa nada.
4: ¿Tramo noche a Sebastián?
1: No, señora, no. Todavía tengo bastante tema para pasar, todavía no lo pasé. Sí, saludos a los chicos de la Armonía de parte de Mari de Isabela. Saludos ahí para los chicos de Armonía. Entonces, de parte de Mari,
5: Cevita, acá llegué recién, te venía escuchando de lo que hablaba del tema. Nada, yo para las fechas de cumpleaños, nada, soy un desastre. No sé si me acuerdo del cumpleaños mío, mirá, nada, pero es un desastre. Y no lo hago porque no. Me olvido. Un día no me olvidé el cumpleaños de mi nieto. Ah, desastre. Hasta un día una vez, te estoy hablando yo, 30 años atrás, me había olvidado el cumpleaños de mi viejo. Así que fíjate vos. Ah, un desastre soy. Para las fechas soy un desastre. Pero lo escuchaba al muchacho este, al fletero. Que va a llegar a la denuncia si la mujer lo golpea, ¿no? ¿Cómo va a ser hombre golpeador? Pobre hombre, lo compadezco. Ahí está, flete, Carlita. Ay, bueno, yo tengo que ir a pescar, si se prende Carlito. Vamos a pescar con Carlito. Le decimos que es un flete y los vamos a pescar. A ver si le dará permiso a la mujer.
1: Sí, olvídate. Acá el amigo Marce se está tomando un Viña de Balbo. Se está tomando y está haciendo una picadita de salamín, pero falta el queso ahí, ¿eh? Falta el queso, así que bueno, qué miseria. Ahí. El vino Viña de Balbo y la picadita con salamín, Raúl. Pero no hay queso. Eso no es picada. Faltarían los palitos, nos faltarían los chisitos. Faltaría también los manices. Qué sé yo, A ver.
5: Y bueno, trae lo demás, Evita, trae lo demás.
1: Sí, dale, no hay problema. Dame un minuto, pará. Hola, Seba, de parte de José. Un saludito, dice, para la Peti, que hoy la vamos a escuchar, dice por acá. Vamos, Peti sola, tomá mate vos. De parte de José, para Peti, hoy la van a escuchar, dice, ahí está. Bueno, perfecto, Virgilio. Vamos con música, seguimos como haciendo pedidos en el mediodía de la radio.

0: Ahí estamos con Eros Ramazzotti. Tenemos que escuchar ahí para la obra de construcción. Entonces estaban escuchando la radio y estamos escuchando un temita de Eros Ramazzotti. Bueno, ahí estaba ahí para Paraíso Celebrado de parte de Carlitos. Seguimos cambiando el ritmo musical. Para el amigo Juancito nos pedía una milonga, nos pedía la música de Nano Nelson. Para los de mi raza, dice, por llevarse de apariencia, es el que vamos compartiendo. Y es lo que suena a ver de esta manera. Si quiere arrancar este muchacho, ahí está, vamos.
1: En cuenta lo tuviera por si un día un peón le falta, le dice Julián Peralta, empleado de una financiera, a don Lino Unzuez Rivera, dueño de las Catalinas, que con expresión muy fina, pluralizando las heces, le respondió de que a veces hay vacante en la oficina. Pero sin hacer esquivo la respuesta, Rivera le aclaró de que no era para empleado administrativo, sino probar de efectivo, ser de su gente montada. Y con burlona mirada, don Lino, muy sorprendido, subestimó su pedido largando la carcajada. El muchacho avergonzado del semejante destrate se puso como un tomate de cachetes colorado. Quedó en silencio, callado, escuchando el cruel mensaje. Trabajar con el bacaje no es pa' gringo como usted. Siga sirviendo café bien perfumado y de traje. Cuando una puerta se cierra, siempre otra se puede abrir, porque el que suele insistir detrás del sueño se aferra. Y fue la estancia La Yerra quien lo tomó de mensual. Él amaba lo rural porque en el campo creció, pues cuando el padre murió, marchó para capital. Y por ser el primer día, le ofrecieron un sancocho. Curar empacho en el 8 es orden que se daría. Y pa' ver lo que haría, marcaron una ternera pa' reírse del visera que no vestía lo criollo. Pero al cruce con tres rollos se lo chantó de collera. Y así animoso y vivaz fue demostrando la estancia ser un joven de constancia y campero por demás. Nunca se mostró locuaz, condición que se valora, y hoy pasó orgullo atesora como fruto de los años. 14 overos castaños amontonado una mora. Y bien podría decir que aquel relato culmina, pero ni él se lo imagina lo que le vino a ocurrir. De cerca escuchó oír el grito de unos troperos correteando en el sendero una hacienda arisca y bruta, negada a cruzar la ruta novillos viejos matreros. Para ayudar a los paisanos dio la tranquera un pechazo y armado como lujo el lazo ya lo tuvo en una mano. Le acortó la rienda al ruano que tenía condiciones pa' que entraran en razones un lote viejo de pampa. Le echó la cuerda a las guampas y los perros a los garrones. Por tantos gritos pegados a veces el garguero se hincha y varios a fuerza de cincha bandearon para el otro lado. Venía costeando un pesado con las babas por el piso sin que espere un previo aviso pa' que entienda el cola fina. Lo hizo cambiar de banquina con un sopapo preciso. Cuando la tropa termina de cruzar el pavimento, le vio la marca al momento, la sede de las Catalinas. Un auto toca bocina haciéndole un ademán. Los gauchos contentos están, acomodan su bajera. Y el del coche es Rivera, que va al encuentro Julián. Como no lo conoció porque los años pasaron, después que se saludaron, el hombre le agradeció y también le comentó que un campo tiene arrendado, y al verlo tan bien montado y seguro para enlazar, ya lo quiso contratar para llevarlo de encargado. Teniendo el recuerdo intacto de esa irónica respuesta, nunca olvidó y le molesta como piedra en el zapato, pero amable y con buen trato, como si nada ocurriera, encontrando la manera al momento aprovechó. Soy Julián, el que ignoró un día en la financiera. Tan blanco como un papel quedó sin palabras mudos y el paisano soltó el nudo que guardaba dentro de él. Desenredó el carretel haciéndolo recordar que la vida suele dar mil vueltas inesperadas, y el que no valía nada, hoy sus papas fue a salvar. Pero sabe que el rencor a mal puerto lo conduce y la actitud la reduce, porque es gente de valor. Suelta otra frase mejor donde alivia su conciencia, que aprendió tras la experiencia de la huella al caminar, que no se debe juzgar ni llevarse de apariencias.
0: Ahí estamos, con la música, esta milonga que vamos compartiendo de Nano Nelson, de su placa Palos de mi raza, haciendo por llevarse de apariencias. Ahí estamos para el amigo Juancito, que nos estaba solicitando. Y también te sirvió acá para mi papá, se lo voy a dedicar. Y también hay para el amigo de Fletes Carlitos.

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Ahí estamos con la música, la voz del recordado Horacio Polo Guaraní. Lo tenemos que escuchar con este temita que se dio en llamar Nada Tengo de Ti. Ahí se lo dedicamos entonces para mi viejo, con un abrazo gigantesco para él. Y también ahí se lo pasamos para el amigo Flete Carlitos, que también es fanático de Horacio Pueblo. Ahí estaba también con la música solicitada, teníamos que escuchar este mediodía. Dice Dani, bueno, ya que insisten a preparar pesetas caseras en plena elaboración, jaja, y se está tomando un Malbec con una manaoca el Dani. Manaota el mate, dice Raúl. ¿Está muy caliente, Ran? ¿Está caliente? Hola, Silva, que tengas un lindo día. Gracias al Paisa por el tema. Yo quiero escuchar uno de Baila Baila. Saludo para todos los que me conocen, dice por acá la Moni de Sacucho.

Vamos con más música, tenemos un montón de pedidos. No se olviden que a partir de mañana ya están las entraditas en ventas. Para lo que vamos a estar disfrutando el sábado. Sábado 13, no te olvides, sábado 3, lo que se viene al especial del Moreno Bailable.

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0: Recuerden, chicos, que a partir de mañana se vendrán las entraditas para el sábado 3 de octubre. Ahora, como se está disfrutando el especial del Moreno Bailable con la llegada del Grupo Armonía desde la Ciudad Azul. Y además lo que va a ser Banda Cero desde la Ciudad de

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1: Nos vamos, ya llegan los hermanos de la magia blanca para seguir la compañía.
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1: Gracias, ya le pasó a decir también a los amigos de la 96.3 FM Bully Rec. Al amigo Adrián, a Cari y a todo el equipo por permitirnos dejar salir en el aire y en compañía de toda la familia de Azuleña. También a todos los amigos de la 94.7 FM La Popular.
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1: Por elegirnos como lo hacen día a día desde hace ya 22 años.
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1: Que venimos acompañándolos como siempre, con esto que se debe llamar ritmo explosivo. Que tengan un excelente jueves, chicos. Los espero mañana, si Dios quiere, al término de Bane 9:30. Con otro programa más de esto que se ha dado en titular Ritmo Explosivo. No se desprendan del dial, obviamente no se desprendan del dial, que ya llegan los hermanos de la magia blanca para seguir la compañía. Y además de toda la programación en el día de la fecha. Un abrazo grande para todos, los espero mañana si Dios quiere. 9:30, chau chau y hasta mañana.

0: Virgen María, Santísima Madre, a tus pies te pido que me arropes con tu manto de protección maternal. Tú eres mi esperanza, mi consuelo, la madre que me ayuda y protege, la madre que intercede ante Dios Padre, Hijo y Espíritu Santo para que mis súplicas sean escuchadas, aun cuando a menudo no lo merezca. Por saber eso, más son las veces que he suplicado que las que te he agradecido. A ti, Madre Misericordiosa, te pido perdón. Perdón por los momentos que me he alejado de ti. Perdón por tanto pedir y poco agradecer. Perdón por no comparar tu sufrimiento con los míos. Perdón por herir tu sagrado e inmaculado corazón de madre, haciéndote sufrir. Que tu Hijo pueda también perdonarme. Humildemente y pidiéndote perdón, te ofrezco este momento para darte gracias. Gracias por todo lo que me has dado y no he valorado. Gracias por la vida, las penas y las alegrías. Gracias por tu intercesión ante tu divino Hijo y nuestro Padre Celestial para nuestro perdón. Bendita seas, Virgen María, Madre de Dios y Madre nuestra. Alabado sea el Señor. Que los santos ángeles y arcángeles, junto con toda la corte celestial, que siempre te acompañen, iluminen nuestros pasos y nos guíen por tu camino. Un camino lleno de fe, paz y bondad. Sagrado Corazón de Jesús, en vos confío. Oh dulce corazón de María, sé la salvación del alma mía. Amén. Queridísimos amigos, en Dios y en el alma, reciben ustedes cordial y caluroso saludo en este día jueves, donde estamos muy contentos, primero por permitirnos dar gracias a Dios ante la intercesión siempre piadosa y bondadosa de nuestra Madre Celestial. También muy contentos de poder acompañarles nuevamente a través de estos 10 minutos de reflexión, de orientación. 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Eso es lo único que falta, que usted tome la determinación, la decisión de querer terminar con esa tristeza, con esa amargura, con esa traba, esa dificultad que está teniendo. No continúe y no siga nadando en contra de la corriente. No insista, no persista ante esa situación que día a día le está generando mayor frustración. Si usted solo no puede, sabe que puede contar con nosotros para que juntos podamos encontrarle una solución, para que usted por lo menos encuentre la manera, el camino que debe transitar. No siga dando vueltas de manera incierta, de manera equivocada, agotando los pocos recursos que usted tiene a nivel energético, a nivel de fortaleza, a nivel de salud, y no encuentra resultados. Una vez que usted logre encontrar ese camino que debe transitar, podrá empezar a dar pasos agigantados ante esos cambios que usted tanto viene buscando, que tanto viene necesitando. Pero también es importante de que usted empiece a mentalizarse de otra manera. Es comprensible y entendible que esas frustraciones, esos sufrimientos, esos dolores, esas penas, amarguras, enfermedades, esas trabas y obstáculos que día a día se presentan en su vida, le tengan decaído, le tengan con ciertos sentimientos nocivos y negativos, pero usted también empiece a hacer algo para cambiar ese chip. No siga usted sufriendo, quizás sin darse cuenta, por pequeñeces. Hay problemas que realmente necesitan ser atendidos, que necesitan ser el foco de atención, problemas importantes. Entonces, empiece a diferenciar cuáles son los problemas que necesitan mayor prioridad y los problemas pequeños, los problemas cotidianos que siempre van a tener una solución si usted se toma el tiempo para poder encontrársela, no los convierta en algo grande o no los magnifique para que no le generen a usted un estado de negatividad. Empiece a valorarse y a reconocerse. Empiece a hacer las paces con las imperfecciones que pueda tener. Todos tenemos imperfecciones. No debemos centrarnos en las cosas negativas, en los aspectos negativos. Hay personas que continuamente están viendo lo malo, lo negativo, lo peor de sus vidas. Siempre se están castigando, inclusive a veces hasta por aspectos físicos, siendo críticos, a veces hasta de su propio cuerpo. Y estas son conductas que hay que empezar a cambiar para empezar a renovar, repito, los hábitos y sobre todo las vibraciones energéticas. También hay que tomar conciencia de que lo que nosotros pensemos de manera negativa o de manera positiva, si no lo controlamos, se va agrandando. Entonces yo prefiero que un pensamiento optimista, que un pensamiento positivo, se convierta en algo más grande, porque recuerden que la energía atrae. Por lo tanto, si mis pensamientos se van agrandando de manera positiva, me van a atraer. Esa es la carnada que tengo para lograr pescar justamente aquellas bonitas oportunidades que se puedan presentar. Pero si mis pensamientos siguen siendo negativos, fatalistas, se van agrandando y esa será la carnada. Por lo tanto, las cosas que me sucederán serán negativas. Tenemos que vivir siempre el presente. No nos adelantemos, no queramos vivir un paso más adelante de lo que estamos, porque ni lo disfrutamos ni lo terminamos de construir. Entonces siempre quedan cosas inconclusas. Armémonos de valor, pero también de paciencia. Tenemos que aprender a ser más pacientes, que esa impaciencia no nos invada. No todos los días tienen que ser monótonos, no todos los días tienen que ser exactamente iguales y cada día ser mejor, porque van a haber días en los cuales quizás las energías son diferentes. Los días pueden variar, inclusive usted también permítase tener un día aburrido de vez en cuando, porque es la normalidad de la vida. La vida no es una continua emergencia que todo el tiempo está usted de guardia y tiene que salir a resolver esa emergencia. Empiece a darse los tiempos y los espacios que necesita. Dedique un momento cada día a pensar a quién debe darle gracias. Así como hoy dimos comienzo a este programa dándole gracias a nuestra Madre María, también demos las gracias a las personas que tenemos a nuestro alrededor, porque siempre hay alguien a quien le estamos debiendo una gracia, que nos hizo una gauchada, nos hizo un favor, por pequeño que parezca, pero es importante ser agradecido y saber demostrárselo. Miremos nuestro interior también. Miremos nuestro interior dedicando un rato del día, no hace mal, en silencio, para mirarnos internamente y empezar a limpiarnos de adentro hacia afuera. También aprendamos a reconocer nuestros estados emocionales, nuestros estados anímicos y no dejarnos llevar solamente por los momentos malos, no actuar y reaccionar ante los momentos de miedo, de angustia, de iras o de broncas. Mantengamos la cabeza fría, pero el corazón siempre latiente con calidez para tomar las mejores decisiones, porque la vida es mucho más de lo que nosotros vemos a simple vista. Detrás de cada suceso, detrás de cada acontecimiento, detrás de cada situación hay personas, hay familias, hay seres sintientes de la misma manera como nosotros sentimos. Mis queridísimos amigos, quiero agradecerles por habernos acompañado en este día e invitarles para que mañana nuevamente nos encontremos, como siempre, en este mismo horario y a través del dial de esta radio amiga. Que Dios los bendiga y que la buena suerte no los desampare.
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0: Muchísimas gracias. Ha sido un placer. Muchas gracias por la invitación.
1: Hola, me llamo Alicia, soy de Morón. Siempre escucho el programa y me encanta. Me gustaría que alguien me llamara. Muchísimas gracias, ¿eh? Chao.

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1: Thank you.

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0: Hola, hola, muy buenas tardes, ¿cómo están? ¿Creían que no iba a venir? Semejante tarde, ¿no? Para poner plantitas, semilla para tener verduras, aromáticas. Buenas tardes, bienvenidos, semejante día, señores.
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0: Seleccionando la mejor música aquí en la Popular 94.7. Voy a hablar rapidito, así empezamos de una vez.
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0: si el último romántico, Peti, tu amiga la misionera, con el 24 94 65 84 45. www.radio.popular.com

0: Bueno, arrancamos con alegría porque tiene que ser así. Mala onda y, viste, cosas que no corresponde, no entran acá, ¿eh? No entran en este programa. Así que bueno, aquí estamos en la popular, ¿eh? 94.7, te querés escuchar y dale. ¿Y qué más? Y seleccionando mucha música. Claro que sí, gracias por estar. Ya hay mensajitos por ahí. Muchas gracias. 24 94 65 84 45. Seguimos con la buena música. ¿Te parece, Peti? Mirá, ¿te acordás? A ver. Escuchá.
1: Queridos amigos, esta canción es un regalo que quiero hacer a todos los niños del mundo para que en el día de su cumpleaños la canten junto a su familia y amiguitos cuando apaguen las velitas de su tarta.

0: Bueno, y quieren otro, los chicos de la Expo. Y va este. A ver, ¿a quién le pasa de los chicos de ahí? Arrancamos con alegría por este día hermoso y porque llega la primavera.
1: Bueno, bueno, bueno, mis queridos.
0: Bueno, bueno, ¿eh?
1: Vamos a cantar esa canción que tanto nos gusta a todos, esa canción de Mi barba tiene tres pelos. ¿Estamos preparados? Vamos a ver.

Muy bien, lo están haciendo fenomenal. Acuérdense que hay que marcar con la mano la barba, el pelo, ¿eh? Muy bien, así como lo hago yo. Bueno, ahora lo vamos a hacer más difícil. Le vamos a quitar la palabra barba. No se puede decir barba. Mi barba... No, perdón, que me he equivocado yo. Mi barba... ¡Ay! Me he vuelto a equivocar. Será posible, hombre. Pero no pasa nada, no pasa nada, porque vamos a empezar de nuevo. Acordaros que no se puede decir barba. ¿De acuerdo? Vamos a ver. Hombre, ahora has sido tú el que te has equivocado, hombre. Has sido tú el que te has equivocado, ciruelo. No se puede decir bárbaro, porque es una barbaridad muy bárbara. Listo, vamos a cantar, vamos a ver.

0: Pero muy bien, así se arranca.
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0: Vamos con los mensajes que están llegando, que hay unos cuantos ya, che, qué suerte. Vamos, dice el primer mensaje, hola, buenas tardes.
2: Buenas tardes, Peti. Sí, creía que no ibas a venir. Como la mayoría de las veces no venís, listo, un gusto. Te saluda el Dani, el ricotero de Tandil.
0: Qué palito para mi gallinero. La semana pasada vine todos los días, ¿eh? Y esta semana estoy cumpliendo, así que Dani, Muti. Hola, Peti, hermosa música, pasame un tema de Amanda Miguel para Herminda, de parte de Hilda. Ahí está, Amanda Miguel, Herminda, de parte de Hilda. Para Hilda, mejor dicho. A ver qué dice. Claro, de Herminda para Hilda. Ahí está. Muy bien, Amanda Miguel. Muy bien. Y por acá está mi amiga, otra amiga más. Ella está ahí. A ver qué dice Lidia. Hola, Lidia, tanto tiempo.
3: ¿Cómo andás? Con este día lindo, uno revive con estos días. Pásame un temita lindo. Un beso, te estoy escuchando.
0: Muchas gracias, Lidia. Seguimos con los chicos de la Expo, a ver qué me dicen. A ver. Dice, yo le dediqué un tema, me dice, ese y otro más. Acá estamos escuchando a full. Buenas tardes, dice el ruso y los chicos de la Expo. Gracias por estar, chicos. Ahí está, vamos entonces. Mensajito por acá, no dice quién, pero hay mensaje acá. Buenas tardes. Epa, ¿qué pasó? A ver, ¿qué dice? Buenas tardes.
4: Hola, Peti, ¿cómo estás? Pásame, por favor, algo de la Quevedo. Para el Dani, el número uno de la provincia, Dani, querido. Gracias, Peti.
0: Ay, pero no sé quién es. A ver. Poneme tu nombre, no está en el mensaje el nombre, en el contacto. Bueno, ahí estamos entonces. Muy bien, seguimos en la popular. ¿Y qué más vamos a hacer por acá? Vamos a buscar buena música. Seguimos con la mejor música buscando. Amanda Miguel, ahí está. Escucha este tema, estos dos gran artistas, cómo seguirá la vida de Lucas Hugo, ¿no? De su familia. Qué feito. Lucas Hugo y Wilseu Pause, un brasileriño. Ahí vamos, peligrosa y linda, sonando

Pero qué lindo, para Lidia llega un tema, espero que le guste, a ver cómo se llama el tema. Bueno, Marcela Morelo, Luciano Pereira, va a sonar ese tema para Lidia, ¿eh? Y después viene Amanda, Miguel de Herminda para Hilda también. Y seguimos en la popular, está Abel con un mensaje también.

Bueno, ahí estamos, Marcela Morelo, Luciano Pereira, una y otra vez. Hermoso dúo, me encanta. Bueno, seguimos en La Popular con la mejor música y ahora ¿quién va a aparecer? Nuevamente él. Un tema del recuerdo está sonando en la voz de Lucas Hugo.

0: Me encantó esa versión, pero me gusta más la de Django, por supuesto. Vamos a ver, Abel, qué dice Abel. Hola, Abel, ¿cómo estás? Tanto tiempo, Abel.
1: Hola Peti, buenas tardes, ¿cómo anda? Qué
0: Muy
1: hermosa
0: bien,
1: tarde,
0: tenemos
1: Peti,
0: fe en la
1: qué
0: posta.
1: hermosa tarde. Yendo para casa, bueno, me gustaría si
0: Cargas
1: se puede escuchar antes
0: energéticas.
1: que llegue a casa.
0: Seguimos con la mejor música
1: Dos
0: buscando.
1: temitas, si puede ser. Uno de Emanuel, el mexicano,
0: Emanuel, ahí está.
1: Emanuel,
0: Escucha este tema.
1: Toda la vida.
0: Gran
1: Y el otro
0: artista.
1: de Sergio
0: ¿Cómo
1: Denis,
0: seguir a
1: Cuando
0: la
1: llega el
0: vida de
1: amor.
0: Lucas Hugo, ¿no? De su familia.
1: Bueno, un abrazo y a disfrutar
0: Lucas
1: la tarde el que
0: Hugo
1: puede.
0: y
1: Muy
0: Wilson
1: linda tarde
0: Pace, un
1: para escuchar buena
0: brasileño.
1: música
0: Ahí
1: y una
0: va.
1: buena compañía como no
0: Negro,
1: hace
0: qué
1: usted.
0: linda. Sonando. Pero muchas gracias. ¿Eh? Vamos a estar buscando temas para vos entonces. Gracias por estar y a seguir disfrutando de la tarde. ¿Eh? Vamos entonces a buscar la música para Abel, pero antes Amanda Miguel, de Erminda para Hilda, sonando.

Vamos entonces con el temita para Abel sonando Emanuel. Ahí estamos entonces. Después se viene Sergio Denis, Emanuel. Y vamos. A ver, párame este. Ahí está. Bueno, Emanuel. Para Abel. Gracias por estar, Abel. Vamos.

0: Vamos a ver qué dice Lidia por acá. A ver, Lidia.
1: Betty, ¿cómo se llama el tema ese que pasaste recién de Subo? Qué lindo tema.
0: Corazón Mágico. Lo canta Diango. O sea, yo lo conozco por Diango, pero ahora lo grabó Lucas Hugo. Así que bueno. Bueno, seguimos en La Popular, seguimos. Parabel.

0: Bueno, ahí estaban ellos, Jairo y Luciano Pereyra. Se viene un temazo de Perales, ¿eh? De Perales. Hay mensaje por ahí. A ver, a ver. Por acá, Claudia, Alfredo. Hola, buenas tardes. ¿Cómo andan? Hola, hola.
1: Hola Peti, buenas tardes. ¿Me pasarías por Sabu? Quizás sí, quizás no. Gracias Peti, un abrazo, como siempre. Muy lindo el programa.
0: Quizás sí, quizás no. Sabu. Muy bien, gracias por estar, chicos, ¿eh? ¿Quién llega? Dije quién llegaba, sí. El tema se llama. Ah, mira. Ahí está. Nada dura para siempre, José Luis Perales, sonando así en la popular.

Bueno, y seguimos en la popular para Clau y Alfredo. Ahí está. Yo no sabía que cantaba Fugitiva Sabu. Ahora lo sé. Y ahora el temita para los chicos. Ahí vamos. La popular, 2494-6584-45. Vamos entonces, la mejor música, el último romántico acá.

0: Pero qué lindo, este tema lo presentó en Colombia en 1981, Sabú. Qué lindo. Para los chicos de la Expo, ahí va el temita que pidieron recién. Ahí vamos.
1: Vamos a cantarles un estreno, ya el segundo estreno. Se llama Costumbres Argentinas y dice así.

Bueno, tal vez no haya sido la mejor versión, pero bueno, cuando me piden un tema, me pedís por quién, así, ¿viste?

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0: canción.
1: 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Muy bien, vamos con mi cortina. Ahí. ¿Y qué más? Artículo de despensa, bebida y mucho más. 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No, no. ¿Sabés la gente que va, que me escucha? Dios mío, por eso, si tenés un negocio, no vendés nada, estás aburrido y no sabés qué hacer, y la popular, el último romántico, Peti la misionera, y te van a entrar a hacer pedido que no vas a imaginar, mira. 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Viva la vida, viva la vida, viva. 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

0: 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Bueno, ahí vamos con, a ver que llegó el mensaje de mi amiga Elena también. Hola Elena, ¿cómo vas? Hola.
1: Amiguita, te estoy escuchando, ¿cómo estás? Bueno, que termine hermoso el programa y pasa algo de los iracundos, cualquier tema. Un beso grande, un abrazo.
0: Muchas gracias, igual para ustedes. Buscamos iracundos, pero antes llega él. A ver si te gusta. A ver si te gusta. ¿Y cómo no te va a gustar?

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1: Otro, sí. Ahí está, para los chicos de la Expo. A ver cómo va a sonar este temazo. A ver si les gusta. Bueno, ahí está el último romántico, 94.7.

Seguimos en La Popular con la mejor música. Ahí te querés escuchar. 2494-6584.

Dirán, ¿qué le pasa que no habla? Estoy comiendo galletita porque no almorcé hoy. Por eso, ¿me perdonan? Claro que sí, Peti. Ahí estamos en la popular. ¿Qué iba a decir ahora? Ah, que llegan los iracundos para Elena y familia. Dos temitas, mirá. Ahí está, y para Carlitos también.

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0: Pero qué temazo, por favor. Pero tengo una invitación para hacerles, chicos, ¿eh? Claro que sí, en un ratito llega Camilo VI, pero ahora. Ahí está. Ahí vamos.
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0: Bueno, y acá dice algo, ¿ves?
3: A ver, pará.
0: Dice por acá que bailar te brinda una vida bonita. A ver, ¿qué más, Peti? Una mente sana, un corazón saludable. Así que todo el mundo el domingo al Moreno.

Bueno, y ahora sale el tema, uno de los últimos temas de Camilo VI. Este es el tema que lo quería escuchar antes de ayer, lo vi en un video y no me acordaba el nombre. Ahí está.

Bueno, acordate de este nombre, todo por nada, de este título y de este cantante, Camilo VI. Vamos con otro temazo que hace año no lo escuchás y que lo podés hacer aquí en La Popular 94.7 en el último romántico.

Bueno, y ahora sí, el último tema para todos ustedes. Gracias por estar sonando. Salvatore Adamo.

Recuerde que mañana arrancamos con una horita de folclore. 16:30. Si Dios quiere, estaremos por acá con el último romántico. Los espero. Gracias por estar. Bendiciones. Buen descanso. Hasta mañana.

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2: 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Mm-hmm.

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2: Adiós, gracias hermanos. Bueno, mi testimonio es que después de 40 años de esclavitud, 40 años de esclavitud con el cigarrillo, gloria a Dios, el Señor me lo sacó.
3: Gloria a Dios, gracias, Señor.
4: Hermana, 40 años, ¿cuánto fumaba?
2: Y empecé con 2 atados, después bajé a 1 y ahora 0, gloria a Dios.
4: O sea, últimamente estaba con un atado.
2: Un atado por día.
4: ¿Y qué pasaba si usted no fumaba? La guerra, una abstinencia, una desesperación.
2: Totalmente, una depresión. Y no tenía para fumar y no sé. Cuando voy a contar una anécdota. Cuando mis hijos eran chicos, yo no tenía para comprar cigarrillo y ellos me pedían permiso para ir a jugar. Y yo les decía, bueno, vayan a dar una vuelta a Manzana y júntenme los puchos que encuentren y tráiganmelos.
4: Un vicio, una atadura terrible.
2: Enferma mal.
4: Hermana, ¿qué pasó?
2: De mi hijo lo confieso que él no me deja mentir ante Dios. Y bueno, vine acá y a la iglesia y le entregué la carga del vicio al Señor. Y bueno, con mucha lucha, pero llevo ya 3 semanas sin fumar después de 40 años.
4: ¡Libre!
2: ¡Libre!
4: ¿Quién te hizo libre?
2: ¡Cristo!
4: ¿Quién te liberó del vicio del cigarrillo?
2: ¡Mi Cristo!
4: ¿Le grita gloria a Dios?
2: ¡Gloria a Dios!
4: ¡Aplauso para el Señor! ¡Dios te bendiga! Si el Hijo libertare, seréis verdaderamente libres. Más fuerte las palmas. ¿Quién cree que Jesucristo liberta, transforma?
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